Un aplauso a la venida de Cristo Jesús. Una de las señales de la venida de Cristo es que su iglesia ya está de fiesta, sintiendo ya el tropel de su carruaje que viene brincando sobre los montes también. Aleluya. Él es tu amado, Él es tu amado. No estás cantando y adorando a un extraño, sino que estás adorando directamente al amado. Aleluya.

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2: Castillo mío, escudo mío, en quien he confiado. Amén.

tú has sido mi roca, mi alto refugio, Dios. Escudo mío en tiempo de aflicción, has sido tú, oh Jehová, Dios de los ejércitos.

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argumentos cómo atacar nuestra mente. Amén. En el Antiguo Testamento, Dios estableció un lugar de adoración, un tabernáculo donde tenía que escucharse la voz de Dios. Aunque en este tiempo el Señor abrió, dio una apertura de todo lugar del mundo que Dios iba a hablar. Pero el gran problema que siempre existe, que no sabemos escuchar la voz de Dios, ¿verdad? A saber cuántas palabras o cuántas veces el Espíritu Santo nos ha hablado, a nuestro espíritu y no entendemos su voz. Entonces, de alguna manera, hay cierto punto geográfico en la tierra donde Dios hace salir su voz con un poco más de claridad, de detalles. Yo creo que eso lo que hemos venido a hacer en este lugar, y yo les deseo muchas bendiciones a todos, a cada uno de ustedes que han hecho el esfuerzo de llegar a por estos lugares, las incomodidades. Y eso no tardará en el enemigo en dardearlo a usted, porque la incomodidad donde se va a dormir. Pero yo le digo que la Biblia establece ciertos lugares, y también el Apocalipsis habla de una puerta. Yo te tengo una puerta abierta, dice, le dice a una iglesia. Pero las demás iglesias no le dice eso. La iglesia de Filadelfia le dice: te tengo una puerta abierta, que esto nadie puede cerrar, pero tampoco puede alguien abrir por de su propia voluntad. Entonces hay puertas todavía donde Dios manifiesta de una manera especial su gloria. Yo creo que esa es la razón de la venida suya en este lugar. Amén. Dice Éxodo capítulo 29. No voy a leer todos los versos que contiene el culto, pero solo quería leerles el versículo 42 en adelante, donde dice: esto será a través de vuestras generaciones, el holocausto continuo delante de Jehová, a la entrada del tabernáculo de reunión, donde me encontraré contigo para hablarte allí. También me encontraré allí con los hijos de Israel, y el lugar será santificado por mi gloria. Santificaré el tabernáculo de reunión y el altar. Asimismo santificaré a Aarón y a sus hijos, para que me sirvan como sacerdotes. Yo habitaré en medio de los hijos de Israel y seré su Dios, y conocerán que yo soy Jehová su Dios, que los saqué de la tierra de Egipto para habitar en medio de ellos. Yo Jehová su Dios. Amén. Entonces, para que usted sea liberado de cualquier dardo del enemigo, sí hay ciertos lugares todavía en el mundo donde Dios habla un poco más directo. Amén. Yo creo que usted por esa razón está aquí, y que sea bendecido su corazón, su alma, su espíritu, aún su cuerpo. Amén. Bien, ahora vamos a tocar un tema que por cierto ya se tocó un poco, pero hay detalles, hermanos jóvenes, que de alguna manera yo, como no solo como pastor, sino como ya, como me mira usted ya un poco viejito. Ya tenemos algún conocimiento, porque ni Pablo se atrevió a decir que soy perfecto. Pero el conocimiento de la palabra de Dios es la que nos va a guardar. Yo ya determiné con unos pastores, quizás la batalla de todo creyente
es querer hacer algo bueno delante de Dios. Y esa es la batalla de cada uno de nosotros, desde el más pequeño, desde el más viejo, de los creyentes, es siempre querer hacer lo bueno delante de Dios. Pero siempre, a veces terminamos haciendo lo malo, y esa es la batalla mental que tenemos, y no hay modo de contrarrestar, porque eso persiste y persiste y persiste y persiste. Y algunos hasta se han aburrido ya y han dejado de caminar ya con el Señor. Entonces tenemos que afinar otra vez nuestros oídos, nuestro entendimiento, quizás repitiendo algunos puntos que ya hemos hablado, pero ya sobre una base muy concreta, pues. Una base muy concreta que pienso yo que es muy importante. Así como decíamos ayer, si no tenemos un punto de salida, no podemos correr, no podemos caminar, no podemos luchar. Pero cuando se tiene algo definido, un punto de salida, entonces uno ya empieza a correr, empieza a luchar. Y lo bueno es que vamos a llegar todos, decía ayer. ¿A cuánto les quedó esa palabra? Que todos vamos a llegar. Amén. A menos que usted renuncia. ¿Cuántos van a renunciar del evangelio? No, digan no, pues. No, no a la renuncia al evangelio. Amamos el evangelio de Jesucristo. Lo único que nos falta es fuerza. Y aquí está la fuerza, la fortaleza de lo alto para ponernos en pie, para seguir caminando. Pero es muy importante ver algunas cosas

por ejemplo, acerca de la sexualidad como algo teológico, ni siquiera algo científico, sino que tiene que ser algo bíblico, algo muy natural, pues. Aunque no sepamos describir algunos qué significa tal cosa y cual cosa, simplemente nosotros tenemos una entidad, identidad, pero que en momento no la tenemos bien determinado, definido, como para luchar. Por ejemplo, ¿cuántos jóvenes tienen la batalla en toda parte del mundo, los homosexuales? Eso es algo terrible, que le llegara a tocar vivir con un espíritu de eso, eso es terrible. Pero gracias a Dios la Biblia dice, establece, no entrarán estos, los borrachos, los adúlteros, los homosexuales. Pero dice Pablo, y esto erais algunos, dice. Entonces eso significa que podrían ser atrapados algunos con ese espíritu demoníaco, que el Señor reprenda. Amén. Entonces Dios nos da una oportunidad a todos ustedes. Por ejemplo, si usted capta el mensaje, empiece a practicar este mensaje, usted va a afectar a su vecino, quizás hasta un pueblo entero, porque el poder de Dios es demasiado grande, hermano. Lo que pasa es que nosotros hemos limitado el poder de Dios. No limitemos el poder de Dios, porque el poder de Dios no es difícil de alcanzarlo. Porque cuando el poder de Dios se quiere alcanzar con la fuerza humana, con la mente, eso es difícil. Yo solo le voy a recetar la fórmula para cómo adquirir el poder de Dios. Solo le voy a hacer una pregunta. Quiero que me ponga atención, por favor, no se distrae. Yo sé que hay calor, pero me puede responder mi pregunta. ¿Ama usted a Dios? Quiero ver las manos levantadas. No bajen la mano todavía. Y el que no levanta su mano significa que no conoce a Dios. ¿De verdad aman a Dios? Esa es la base fundamental. Esa es la base. El que ama a Dios, no habrá cosa que lo haga detener. No habrá poder que lo haga acobardar. Porque amamos a Dios entrañablemente, lo profundo de nuestro ser. Esa es la base fundamental. Por eso ayer iniciamos, aunque no di el detalle, aunque mencioné, la mujer adúltera es la iglesia ancestral. Es la iglesia en proyección de Dios. Usted por demás, porque hay dos extremos de comportamiento o de interpretación al evangelio o del evangelio. Algunos se creen tan buenos que ya no necesitan buscar a Dios, y otros que se creen demasiados pecadores que tampoco Dios ya no los quiere, y por eso ya no quieren nada, ya no hacen nada, ya no luchan. Son dos puntos que hay que anular a través de la palabra de Dios. Por eso lo más importante es que cuando usted ama a Dios, es una posición muy importante. Entonces la instrucción que Dios nos da, estaba leyendo un pasaje bíblico como que estuviera hablando

a los casados, porque esa es la desgracia del hombre. ¿Se acuerdan de que ayer dije, cuando menciono a hombre, me estoy refiriendo a la raza humana? Amén. Por ejemplo, yo comentaba a unos hermanos, yo creo que ustedes lo han de saber, lo importante para nosotros no es cómo empezamos, sino es que cómo terminamos nuestra vida. Entonces, lo importante para nosotros es cómo terminamos. Qué esperanza, ¿verdad? Entonces, hay remedio para sus males, usted. Pero veo en la Biblia un detalle interesante. Me interesó la palabra, esta palabra, en el capítulo 2 del libro de Malaquías. A ver si voy a tratar, porque cuando uno mira las cosas, hasta despierta de noche, y el problema es que uno a veces ya no tiene la fuerza para retener todo lo que mira, lo que oye de Dios. Y lo bueno es que está en la Biblia. Dice el capítulo 2 de Malaquías. Abre sus Biblias y leen conmigo el versículo 14. ¿Ya la tienen? Bien. Y decís, ¿por qué? Porque Jehová ha sido testigo, entre ti y la mujer de tu juventud, a la cual has traicionado, a pesar de ser ella tu compañera y la mujer de tu pacto. ¿Acaso el único no hizo el cuerpo y el espíritu de ella? ¿Y qué es lo que demanda el único? Una descendencia consagrada a Dios. Guardad pues vuestro espíritu y no traicionéis a la mujer de vuestra juventud. Cuando el apóstol Pablo habla de la fornicación, el apóstol Pablo estaba viendo sobre algo que es muy común, muy natural, porque, hermano, lamentablemente que la Biblia tiene dos fracciones, está fraccionado en dos proyecciones, porque en la proyección pasada, que se llama el Antiguo Testamento, es increíble cómo Dios admita ciertas cosas. Me presta la Biblia esa, y quiero que ya oraron para escuchar el mensaje, porque esas no somos religiosos, simplemente somos, cuando oramos a Dios, ese es el temor reverente que manifestamos ante su palabra. Y si tenemos ese temor reverente, entonces esa palabra nos va a responsabilizar, pero al mismo tiempo esa palabra nos va a dar la capacidad de retenerla y cumplirla. No es una demanda así impositiva, sino que es una proyección que Dios da. Es como son las señales de tránsito, curva peligrosa, algo así. Usted ya sabe, ya está informado que no se va a aventar a matarse. Es lo que hace la Biblia. Entonces, por eso ya oremos mejor, para que, aunque ya se oró, pero cuando se da demasiada comida, tenemos que orar demasiado para que no nos reventemos. Cierra sus ojos un momento para concentrar su pensamiento, su corazón, a lo que sigue. Padre, te doy gracias en el nombre poderoso de Cristo Jesús por permitirnos la vida y el tiempo de estar delante de ti. Ahora, Padre Santo,
toma nuestra mente cautiva, lo Señor. Lleva cautiva nuestra mente a tu palabra y hagas que nuestra mente, Señor, percibe la palabra, absorbe la palabra y que nunca más salga de nuestra mente y de nuestro ser esta palabra poderosa que hoy cambia la dirección de nuestras vidas, nuestra forma de ser, Señor. En el nombre poderoso de Cristo Jesús, yo entrego mi boca en tus manos, Señor, a tu espíritu y la mente de cada joven aquí presente. Aún, Señor, los que nos escuchan por radio, por internet, también cautiva sus mentes y que tu palabra vaya con potencia y haga la obra en cada uno. En el nombre maravilloso de Cristo Jesús. Aleluya. Amén. Aleluya. Yo solo quería, gloria a Dios, solo quería leerles un pasaje referente a la fracción bíblica o proyección. Esa proyección, capítulo 21 del primer libro de Samuel. Vamos a encontrar algo en esta Biblia que es interesante. No sé hasta qué punto, porque aquí si leemos en este libro, en esta versión de la actualizada, dice una cosa, pero aquí en esta Jerusalén dice así, capítulo 21, versículo, bueno, leamos del versículo, a ver, versículo 3. Respondió David al sacerdote Ahimelech: el rey me ha dado una orden y me ha dicho que nadie sepa el asunto que te mando y que te ordeno. A los muchachos los he citado en tal lugar. Así pues, ¿qué tienes a mano? Dame 5 panes o lo que haya. Respondió el sacerdote a David: no tengo a mano pan profano, pero hay pan consagrado. Si es que los muchachos se han abstenido al menos del trato con mujeres. Respondió David al sacerdote: ciertamente que la mujer nos está prohibida, como siempre que salgo a campaña, y los cuerpos de los muchachos están puros. Aunque es un viaje profano, cierto que hoy sus cuerpos están puros. Amén. Bueno, yo solo quería explicar esto porque cuando David dice que nos está prohibida, como siempre dice, pero dice siempre cuando salimos en campaña, como que quien dice, por eso la mente es terrible, pero también eso, como que si eso deja entrever, como que cuando si no salían a la campaña, por eso tengan cuidado lo que voy a decir, porque esto es un mensaje profundo, como que quien dice que cuando no salen, como que había permiso. Es como que, por eso el Antiguo Testamento es una proyección diferente, porque Dios sabía, porque tenemos que saber que cada fines de los siglos hay una perversión de razas. Y por eso en la sociedad ahora el anticristo está promoviendo el ecuménico religioso y política. Esos son los puntos que tenemos que visualizar, no detalladamente, pero estamos mencionando porque son puntos estratégicos
dominantes que dominan las masas. Y las masas de gente es un defecto, es un fenómeno. Pero tristemente es la que atrae la vista, la mente de los humanos, incluyendo todos los niveles de edades. Entonces, por eso el punto de la sociedad, el mensaje del joven, la sociedad, es un poco más profundo. Y también voy a tocar un punto de eso, porque tenemos que mirar, porque qué bonito fuera si solo es, porque hay predicadores en este tiempo que terriblemente, por ejemplo, hay una parábola que usan ellos, que la mujer escondió la, ¿cómo se llama? La levadura, gracias, la levadura en tres medidas. Entonces le dan la interpretación, esa mujer escondió en tres medidas hasta que toda la masa se levantó. Entonces la proyección del evangelio de hoy es que nosotros tenemos que ser buenos diputados, buenos cantantes, buenos futbolistas, buenos boxeadores, buenos presidentes, ojalá, ¿verdad? Pero lo proyectan a todo nivel, pues. Buenos cantantes, por eso ya estamos representados en el gremio musical. Eso es mentira, porque no, la alabanza de la iglesia no es para el mundo. Pero usted que ve, que no tiene mucho conocimiento, aleluya, ya estamos en la cumbre. Nosotros, el día que Dios nos acepta por hijo, ya estamos más arriba que las estrellas, más arriba que el sol. Lo único que tenemos que hacer es mantener esa posición. Qué bueno que aplaudió, quiere decir que usted me entendió, ¿verdad? Entonces no podemos ser representados en el gremio musical mundano, porque nosotros somos espirituales. Nosotros tenemos una carrera diferente. Nosotros tenemos un destino diferente. Nosotros tenemos un lugar diferente. Por eso, cuando hablamos el joven, la sociedad tiene que tener un concepto muy diferente, porque la idea de estos predicadores, nosotros somos la levadura y vamos a leudar todo el mundo. Pero lo que ha pasado es que nosotros estamos siendo leudados por el mundo. Sí. Ya los músicos salen semidesnudos, tatuados. Entonces, ¿dónde está la leuda? Ya estamos leudados con el mundo. El mundo nos leudó porque no tenemos conocimiento de la Biblia. Por eso tenemos que entender que los fines de los tiempos, usted sabe que la era del diluvio de Noé, a causa de que fue destruido el mundo, que la raza se corrompió. Entonces el único pecado que es grave está en el cuerpo. Es increíble. Para entender lo que yo le estoy predicando, tuve que pasar 2 años de no dormir, imagínense, por eso que me puse viejo de un solo. Fue un trato terrible y todavía tengo un poco de eso. Es algo increíble, perdone que voy a comentar esto. Me dormía como que alguien llegara a correr el reloj. Y no me entraba el sueño cuando veo el reloj. 3 de la mañana, 4 de la mañana, 5, 6 y todavía no me he dormido. Imagínense.
Porque hay noches que se vuelven largas, que es más rico eso, porque tenés todavía chance para poder dormir como a las 3, pero este ya son las 6, hay que levantar otra vez. Es terrible. Pero ¿qué entendí ahí? Lo que entendí ahí, que la puerta del ser humano, fíjese pues, no es ni siquiera el alma, es el cuerpo. Ligado con el alma, es la puerta donde Dios se introduce o se enlaza con el humano. Por eso cuando Pablo dice, guardaos de la fornicación, porque vuestro cuerpo son miembros del cuerpo de Cristo, dice Pablo. Yo vi, vimos una visión una vez. Cuando se peca con el cuerpo, es increíble. Lástima que no traje una cosa un poco transparente, pero una cortina. Voy a usar esta cortina. Esa que se está siendo colgando. Esa que se ve que está colgado. Bueno, solo quiero que alguien se atraviese ahí. Pero entra aquí. Alguien que tenga una camisa negra para que se vea. Ahí. Pero ese no se mira. Muy chiquito. Bueno, perdónenla. ¿Lo miran? No se mira, ¿verdad? Bueno. Ya no es por el tamaño, hermano, no se preocupe, sino por la tela. Bueno, algo transparente. Bueno, métete ahí, por favor. Va, quédate ahí. Va. Cuando alguien peca, traspasa un velo, y ese velo que se llama cuerpo. Y eso es lo que hizo Cristo cuando murió en la cruz del Calvario. Traspasó el velo, la cortina que separa lo divino de lo terrenal. Entonces miraba ya a cierta mujer que pecó, y como es transparente, no se mira la diferencia. Aparentemente el humano está ahí, se mira ahí como que si nunca hubiera pasado nada. Nadie se da cuenta, pero internamente ese humano se quedó atrapado detrás de la cortina. ¿Por qué medio traspasó la cortina? A través de su cuerpo. Por eso ya me entendieron la explicación. Solo es el puntito. Atravesar, traspasar la cortina. Eso pasa cuando uno peca. Y uno se mira ante los ojos de los humanos. Lástima que esto no es como un espejo que no se mira. Se mira normal, pero internamente esta persona está atrapada mentalmente en el alma y quiere salir, quiere hacer lo mismo y ya no puede porque está atrapado a través de una cortina transparente que no se echa de ver ante los ojos humanos, pero uno como tiene conciencia lo hace estar cautivo siempre. Gracias. Ya captó la idea. Y ahí, de ahí, el esfuerzo humano. Por eso, jóvenes, tenemos que variar nuestro punto, porque dije que ustedes aman a Dios. Sí. Entonces estoy hablando con cristianos. Aunque hay otras opiniones allá afuera, que a los jóvenes hay que hablarles con, ¿cómo se llama? Dramatizando algo para que entiendan, hay que entrarlo como hippies, como en, ¿cómo es? No, hippies. Peludos.
en moto. Entonces hay que hablar en el lenguaje juvenil, dicen los demás. Pero nunca la Biblia dice eso. Pablo nunca habló a Timoteo en términos juveniles. Porque para el evangelio no existe edad. Por eso la Biblia ni siquiera sexo. En Cristo no hay hombre, no hay mujer, no hay esclavo, no hay libre. Todos somos iguales. Entonces, no hay cosas que nos pueda librar que no sea la palabra de Dios. No existe otra fórmula para librar, para sacar al humano detrás del velo y llevarlo de nuevo a la presencia de nuestro Dios Espíritu. Esa es la bendición del evangelio. Porque lo que hace el evangelio, que nos da poder para pasar el velo y estar, lo que decía ayer, como que si nunca hubiera usted cometido nada. Pero es la liberación de la palabra de Dios que Dios trae a la iglesia. Aleluya. No sé cómo hago para ordenar mi pensamiento, porque cuando ordeno las cosas, hermanos, usted apunte ahí los puntos muy importantes que está anotando en el mensaje. O si no, vas a tener que comprar. No es, esto no es negocio. Simplemente para que usted tenga presente lo que estás escuchando, lo vas a seguir escuchando y vas a conocer un poco más. Quizás en el momento uno a veces no entiende el mensaje, pero cuando se presentan las necesidades, entonces la palabra de Dios te ayuda a salir adelante. Y ese es el único propósito de estos materiales que se compran. Entonces, por eso Pablo hace ver al creyente el pecado del cuerpo, porque es increíble cómo el cuerpo atrapa al alma y al espíritu. Y cuando el alma está atrapada dentro del cuerpo y el espíritu, no digamos, dentro del cuerpo, entonces allí es donde el creyente... Esto no lo sabemos antes, porque antes de venir a Cristo, el que tiene más novia es el más inteligente, el más buzo, como dicen los muchachos. Pero ahora, ya en la luz de Cristo, es el más sinvergüenza. ¿Cómo lo ve? Y eso es lo que no nos gusta a nosotros. Ojalá que esa sinvergüenzada fuera algo chistoso, lo que menos uno imagina, que se está deteriorando su imagen interno. Y lo tremendo es, por ejemplo, el caso de la mujer samaritana. Cuando está deteriorada su alma por 6 maridos, tomó una forma de vida chocante, que está a la defensiva. Y lo triste es cuando no se tiene el, por eso, cuando no se tiene el conocimiento bíblico, uno se vuelve legalista, religioso. Por eso muchos jóvenes huyen del evangelio
Porque el evangelio no es religiosidad, no es legalismo, pero tampoco es libertinaje, sino que el evangelio trae un conocimiento de procedimiento en esta tierra. Por eso la bendición de ser joven, tener la luz de Dios, tener la luz del evangelio, es una gran ventaja para el joven, porque tiene una percepción, sea de la sociedad, porque es importante cuando hablamos de la sociedad, no me refiero necesariamente solo al mundo. Por eso muchos salen al mundo, asociarse con el mundo o invitar al mundo a meterse con ella o con ellos. Ese es el mundo social. Pero yo creo, hermanos jóvenes, que nosotros que tenemos vivo nuestro espíritu. Vivo, eso es lo que dice Malaquías. Guardad pues vuestro espíritu. Ese guardar vuestro espíritu es muy importante para una vida mejor. Porque toda la tendencia humana, cuando se habla de mejoría, tristemente hemos dibujado solamente la parte externa, solo la figura que sobresale, mientras que internamente somos unos desdichados, miserables y con ganas de morir. Yo sé que hay muchos jóvenes aquí que tienen ganas de morir porque se sienten decepcionados, o como que si Cristo les hubiera fallado, o como que si el evangelio fuera nada más chantaje. Pero yo doy testimonio que el evangelio de Jesucristo es más que poderosa, es más que realidad, porque es la única manera de cómo el ser humano encuentra la capacidad, la fuerza para sobrepasar por encima. Amén. Por eso a la iglesia se les dio también una figura de águila, porque va a volar por encima de todo. Cuando la iglesia está en la figura de águila, esa no es una iglesia cualquiera, no es el joven cualquiera, no es señorita cualquiera, está por encima de todos los deseos, de todas las vanas ilusiones, de todos los planes futuristas, está por encima, porque tiene una interpretación mejor por el conocimiento bíblico que Dios le ha dado. Amén. Pero cuando estamos en la figura de hombre, ahí sí, forzosamente tenemos que dar la mano a los hombres, aún hasta amos malos, dice. Porque ahí sí tenemos que soportar la sociedad mala, pero la ventaja que nosotros tenemos, que tenemos un espíritu que está sobre todas las prácticas, la política, la sociedad, la religión, porque también pues, se puede llamar religión al evangelio, porque es una práctica, pero una práctica que está por encima de todo. Para que el Señor dijera estas palabras, cuando una vez tenía hambre, ¿cuántos tienen hambre? Hambre de comer pan, ¿verdad? De eso me refiero. Tuvo hambre, por eso la Biblia está llena de detalles hermosos, hermano, que vale la pena estudiarlo, verlo. Tuvo hambre, así como usted y yo tenemos hambre. Y mandó a sus discípulos a comprar qué comer. Y cuando regresaron los discípulos y él estaba hablando con una mujer, y los discípulos le hacen seña, más Pedro, que tenía la barriga así grandota, ¿eh? Pues sí. Pero el Señor le decía,
Y se cansaron de esperar porque ya tenían hambre. ¿Será que la mujer le habrá traído de comer? Decían los discípulos. No, el Señor tuvo que responder, no, lo que pasa es que ustedes no saben que yo tengo otra comida que comer, dice. Esa es la voz, esa es el comportamiento del creyente. Esta respuesta sirve, póngase, cuando alguien te insinúa a pecar o a pasear o a salir un poco al mundo, y usted va a responder, sí, tengo esa tentación, tengo hambre de esas cosas. Pero tenemos que interpretar un poco correcto la Biblia. Cuando Pablo dice que estoy crucificado juntamente con Cristo, Pablo no está diciendo que ya no le gusta el mundo. Le gusta el mundo, pero lamentablemente se clavó él solo, que no podía bajarse mientras estaba en la cruz. Tengo ganas, tengo ojos para ver, tengo cerebro para pensar, pero tengo que acompañar a Cristo aquí en la cruz. Tengo que castigar un poco la carne. Ganas de bajarme tengo, pero aquí también tengo vida, tengo paz, tengo gozo, tengo seguridad, tengo de todo, tengo amor, tengo sociedad. Porque ¿quién acompaña a Jesús en la cruz? ¿Será que está acompañado en la cruz? ¿Sí? ¿Quiénes lo acompañan en la cruz? ¿Quiénes lo acompañan en la cruz? ¿Pero quiénes? ¿Ah? No. Esos dos malhechores están igual que ustedes. Un ladrón bueno, dice la gente, y un ladrón malo. Pero los dos eran ladrones. Pero ¿quiénes lo acompañan? Seres angélicas. Esa es la sociedad celestial. La compañía de millares, de miriadas y miriadas de santos, dice Hebreos. Nos hemos acercado a ese monte.

Por eso no estamos solos. Claro que somos poquitos los que estamos aquí, pero ya es bastantito, ¿verdad? Amén. Ahora usted ya tiene con quién hablar, con quién hasta quererse. Porque no, ya no estamos usando la palabra enamorarse. ¿Sabe qué significa la palabra enamorarse para mí? Estoy convenciendo a alguien que me quiera, que me acepte. Y no quiere. Entonces tengo que comprar polvo de amor para echarle un poco para que me quiere, me acepte.

Y yo a veces me comunico con las señoritas, ¿quiénes tienen más necesidad, las señoritas o los hombres? Y unas muchachas me dijeron hace apenas 2 días, no, las señoritas dijeron. Bueno, ofrézcanse pues, porque Ruth se fue a ofrecer. Esperen. Esperen, esperen. Pero no salga usted al mundo a ofrecerse. No se embellezca para el mundo. Por eso tenemos una sociedad nueva, con una personalidad nueva, una creación nueva, con una ideología nueva, con un procedimiento nuevo. Amén, con planes nuevos. Lamentablemente, hermanos, que no somos consagrados a Dios, pero nuestra mente religiosa nos engaña. Ay, ¿qué dirá la gente de mí si yo me ofrezco? No te estás ofreciendo, simplemente estás abriendo puertas que estás dispuesto a casarte. Eso es normal. Ese es el humano. A ver qué comentarios habrá después de este. Aleluya. ¿Sabían ustedes que Ruth se fue a ofrecerse? Pero no se fue a ofrecerse. ¿Qué tal mi vida? No. Fue con instrucción. Fue con inteligencia. ¿A dónde se fue a acostarse? A los pies de Booz. Y Booz también era un caballero que conocía que tenía que conservar una descendencia, porque qué horrible es, porque yo conozco hombres que viven con 3 familias, que ha tenido 3 mujeres. Tiene una familia con esta mujer, familia con esta otra mujer, y ahora ya no haya en qué familia va a ser la relación íntima con su familia. Es la miseria, es la desgracia del humano cuando no se guarda de antemano. Ese es el propósito de Dios, porque uno tiene que guardarse en su cuerpo en la juventud. ¿Me están entendiendo? Esto no es religiosidad. Esto no es Gaspar Zapalú, esto no es los evangélicos, esto es tu vida. Tu vida necesita orden, tu vida necesita conocimiento. Levanten sus manos, reciben ese poder que domine nuestro cuerpo de abstenerse de inmundicia. Qué hermoso se mira las manos. Qué preciosa se ve la cara de los creyentes que aman su vida. Si usted ama su vida, ame a Dios sobre tu vida. Aleluya. Aleluya. Qué bueno es el Señor. Aleluya. Fíjese, hermano, no sé si usted se dio cuenta cuando a David le iban a dar los panes de la presencia. ¿Cuántos quieren comer del pan de la presencia? Este es el pan de la presencia de Dios. Este es el pan de la presencia de Dios. Aleluya.
Libérese pues, libérase. Su mente, su cuerpo, recobra vida, recobra fuerza, fortaleza. Sé fuerte, sé valiente. Aleluya.

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Rompe ese velo de pecado. Rompe ese velo de pecado. Libérese hoy. Sálgase detrás del velo de la condenación, de la atadura. Aleluya. El diablo sabe que la juventud es la fuerza. Y por eso ataca mucho a la juventud. Porque también la juventud en cierta forma es culpable, porque siempre maneja su vida de acuerdo a lo que mira, de acuerdo a lo que otros hacen. Joven, uno se puede guardar cuando ama a Dios. El guardarse para Dios no es algo inalcanzable. Y el que se guarda para Dios se está guardando para sí. Perdonen, ¿pueden sentarse? Es que qué horrible es ver a alguien atrapado de la vida simple, de la vida. Para mí suena un poco más dura la palabra cuando menciono la palabra simple, en vez de decir pecador. Porque cuando se habla de pecador, a veces uno se siente bien, pero a veces tiene una vida simple. Amén. Porque es difícil a veces distinguir la simpleza cuando estamos hechos a la corriente humana. Yo le voy a decir algo. Si usted se fijó ayer que la iglesia que estamos representando ancestralmente en la perdición del pecado, Cristo nos libró de la mano de los hombres. Quienquiera que sea usted, usted venía ahí en ese cuerpo. Por eso solo se miraba a la mujer, porque la entidad de la iglesia que venía arrastrado por la ley y por la acusación de los hombres ha sido atrapada. Pero gracias a Dios que esta mujer vino a encontrarse, a pararse a los pies de Cristo. ¿Sabe? Yo estaba viendo algo. ¿Por qué Cristo escribía en tierra? ¿Qué es lo que estaba escribiendo en tierra? ¿Sabe qué miraba yo? Cristo desatendió a los hombres, como que estuviera diciendo: todos los que se olvidan de Jehová serán inscritos su nombre en el polvo de la tierra. Usted sabe que cuando un nombre está escrito en el polvo, aquí que sopla mucho aire, ya al atardecer ya no existe. Y eso es lo que está haciendo el Señor con la boca de estos hombres y aún con el pecado de esta mujer. Porque cuando el Señor estaba escribiendo en tierra, porque Él traía una palabra mayor aún que la que estaba escrito, porque los hombres lo estaban manipulando a su antojo, pero Él tenía otra palabra mayor, porque venía sobre el pecado, sobre la muerte, sobre la condenación. Y no le dio importancia a los comentarios. Amén. Por eso la tarea del creyente o del cristiano es leer la Biblia. Ahí encontrará usted la respuesta de sus males. Ahí encontrará usted el poder de su alma, el poder de su vida en la Biblia. El Señor estaba escribiendo en la tierra, demostrando que no le estaba dando importancia a las palabras humanas, porque trae un mensaje diferente.
Un mensaje que levanta aún al caído. Amén. Entonces, la prevención de guardarse en el cuerpo. Por ejemplo, yo miraba hace unos días aquí en la iglesia que el cuerpo, ya mencioné que el cuerpo es la puerta de donde Dios entra y también los demonios entran. Esa es la razón por qué tenemos que guardar el cuerpo. Porque si no guardamos nuestro cuerpo, yo he visto constantemente en la iglesia, donde quiera que he ido, siempre he encontrado con gente así, como que estuvieran ido de la mente ahí en la iglesia, porque se quedaron atrapados en el del pasado, del pecado. Ya no pueden manifestar. Acán le dijo, Josué le dijo a Acán: hijo mío, da gloria a Dios, hijo mío. Aquí no era un adulterio, aquí no era una fornicación. ¿Sabe qué me dijo el Señor hoy? Me estaba bañando, perdón. El Señor donde quiera le habla a uno. ¿Sabe qué me estaba diciendo? Hablando de los ladrones. Más cuando roban las ofrendas. Porque yo he visto que es más condenable eso que los otros pecados, porque el dinero que está ahí es del Señor y uno lo toma, o es de la gente, lo toma. Es una violación terrible, más que una fornicación, porque una fornicación se conviene en dos personas. En cambio, el ladrón no se conviene con el dinero. De su propia fuerza, de su propia voluntad, de su propia necedad, toma las cosas. Amén. Por eso tenemos que hablar ese punto también cuando hablamos de la sociedad. El trato con la sociedad no es solo sonrisa, sino el buen comportamiento. ¿Por qué Latinoamérica es una población pobre? Porque casi los trabajadores trabajan al ojo de los hombres. Y es uno de los problemas también que nos atrapa. Por ejemplo, la pobreza. Muchos no manifiestan libertad, no manifiestan contentamiento, no expresan su devoción a Dios, aunque dice que ama a Dios, no expresa, porque hay defectos en su ser, en su conciencia acerca de la pobreza. Y a veces hace que el hombre se limita, la persona se limita, se hace corto y empieza a razonar y está atrapado, no puede manifestar, no puede glorificar a Dios. Así como le pasó a Acán, no podía manifestar, no podía alabar a Dios, porque él sabía que había robado algo. No estaba robando de Dios, estaba robando cosas de los enemigos. Hay cosas, ciertas cosas, hermanos, que hace que el creyente, esas son las trampas, son los pecados que el enemigo, o que tal vez no es tanto el enemigo, sino que nosotros mismos a veces nos invitamos a pecar de esa manera. Y cuando queremos crecer en el evangelio, estamos retenidos o reprimidos en nuestra conciencia. Y cuando uno no sale, por eso a María le dijeron: el Señor está aquí y te llama. ¿Qué hizo María? Salió corriendo
Y cuando el cristiano no sale corriendo a encontrarse con el Señor, no puede porque está atrapado en su cuerpo. Aunque su alma es sincera, porque el alma es sincera a veces, sincera en el sentido que tiene miedo, que sabe que ha pecado, que ha fallado. Pero ¿de dónde refleja su conducta? Es en el cuerpo, es en la cara, es en su comportamiento. Y eso es lo que Dios quiere quitar ahora, esa barrera que hay en ti. Porque tampoco Dios está acusando, sino que simplemente es lo que te está haciendo, es lo que te está deteniendo, va a decir Dios, o te está diciendo el Señor. Y tú vas a romper ahora, atendiendo el mensaje del Señor, atendiendo la palabra de Dios. ¿Para qué? Para proyectar, para abrir tu camino. Porque qué horrible es, por ejemplo, retomemos el puntito de la fornicación. Nosotros discutimos eso. Nosotros estamos en conflicto también sobre la iglesia, porque lo tremendo es que a veces la gente con esos problemas y algunos todavía diezman sobre eso. Y de eso vive el pastor. Qué terrible es vivir de los diezmos de la gente que están reprimidos por el pecado. Entonces tienen que ser liberados, tienen que ser desatados. Pero para una mejor apertura, para caminar con Dios, es que uno tiene que proyectarse, por lo que dije al principio, por una vida mejor. Cuando digo una vida mejor, porque hermanos, lo que les comentaba, un hombre que tiene 3 familias ya perdió la identidad. Ya está fraccionado internamente. Esa persona ya perdió el valor internamente, aunque es acepta por los hijos, pero él, porque el problema no es que la gente te acepte. Por eso el problema de la sociedad también, retomo otro poco, otra vez. Porque nosotros andamos detrás de la sociedad, tenemos que hacer lo que el mundo dice, lo que la sociedad dice, porque padecemos internamente. Y cuando estamos padeciendo internamente, entonces estamos atrapados y hacemos un esfuerzo de congraciarnos con el mundo. Y el mundo a veces ni nos acepta. Y yo a veces, cuando veo que el mundo no nos acepta, hasta es una bendición de Dios. ¿Sí? Para que nos volvamos a la verdadera sociedad, a la verdadera comunión de los santos.

porque sobre, porque repetir un casamiento esto es duro, lo que estoy diciendo es duro. Por eso dice Dios, dice, hay una palabra: guardaos pues vuestro espíritu y no traicionéis a la mujer de vuestra juventud, porque yo aborrezco el divorcio, dice Dios. Hermano joven, usted tiene que guardarse. Este es el tiempo más difícil. Guardarse. Porque arrastrar una mujer o un hombre que no es de tu deleite, y que si te divorcias mañana, y Dios aborrece eso, ¿vas a pelear con Dios? Esa es la idea. Que no tenés que arrastrar una mujer o un hombre contigo. Entonces hay un pecado en nosotros que son los deseos de la carne. Esa es la que nos traiciona. Nos traiciona para eliminar.

¿Verdad que se siente usted limitado que apenas consigues para el pasaje? Cuando ves a tus compañeros comiendo, comprando, ¿y usted? Sonriente, alegre, ¿qué? Aún hasta puede maldecir a su papá, este padre ingrato. Entonces son tentaciones, son provocaciones que hace que nuestra alma peque. Amén. Es difícil, es costoso, pero no imposible. Sí, por eso el poder absorbente en el creyente es el amor a Dios. Usted no va a luchar para ser evangélico, como le decía ayer. No nos estamos haciendo evangélicos. No nos estamos haciendo santos. Hermano, les voy a dar la receta de la santidad. La santidad no es hacerse la cara bonita. Eso no es la santidad. Tampoco andar así. Eso no es la santidad. ¿Sabe qué es la santidad? La santidad o la perfección, cuando usted ama la palabra de Dios, anhela poner en práctica la palabra de Dios, esa es la santidad, esa es la perfección.

La santidad no consiste en todo, ni siquiera en la oración. Los brujos oran más que nosotros. Pero nosotros tratamos de guardar la palabra de Dios. Esa es la santidad, esa es la perfección del creyente.

Amén. ¿Alguna palabra le está interesando en este momento? ¿Cuántos quieren ser santos? Usted no tiene que hacer mayor sacrificio siempre que tu actitud esté basada en la palabra de Dios. Por eso vamos a tener que hablar del joven bajo autoridad. Y vamos a tener que hablar también de la religión, de la política, de la sociedad, de la economía, porque son poderes que obligadamente por el sistema del mundo. Y lo bonito que aquí, ya entre nos, no es pecado, porque es un campamento de los santos. Este es precioso.

Por eso voy a terminar con estas palabras que los que vinieron el año pasado, antepasado, dijiste. Por eso no se enamore usted. Aleluya. Véngase con confianza. Tú que te sientes cautivo, cautiva de algún pensamiento del enemigo, de la carne. Todos padecemos de algo, pero Dios, que conoce nuestras intenciones, las intenciones de nuestro corazón, y que tiene poder de librarnos, Él está aquí en esta hora, Él está aquí en este momento.

0: Aleluya.
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Como una apelación sobre su alma, usted va a cantar con el canto, tú me conoces, tú me conoces. Amén. Usted va a decirle al Señor, Señor, tú me conoces. No puedo ocultarme, no puedo esconderme, aquí estoy porque tú me creaste antes que el mundo fuera. Amén. Vamos a dejar el tiempo.

que Dios trajo paz y gozo a la iglesia. Es la primera palabra que Jesús dijo al resucitar: paz a vosotros. Porque usted no imagina, no se imagina cuánto vale la paz. Eso no tiene precio. Pero tú lo tienes por Jesucristo.

0: Aleluya.
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desde la eternidad y hasta la eternidad, y diga todo el pueblo:

el testigo fiel y verdadero. He aquí el amén, el principio de la creación de Dios. Aleluya.

0: porque tu adoración por siempre estará en todos los confines de tu creación.
1: Nuestra luz, Jehová es nuestra salvación. Dice, ¿de quién temeré? Jehová es la fortaleza, porque Jehová es la fortaleza de mi vida. Amén.

por nosotros. Él nos defenderá. Él nos librará de toda guerra, de toda violencia. Amén.

¿Cuántos tienen fe de que esto es verdad? ¿Esto es por la fe? ¿Esto es por la fe? Y lo que tú crees que lo que Dios puede hacer.

El mismo vino a salvarnos. El mismo vino a liberarnos. El mismo viene a llevarnos. Es por ello que cantamos con gozo y con toda libertad, porque Él ha sido nuestra fortaleza.

0: reflejado en nuestro caminar, la cual nos conduce cada día hacia ti.
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grande como tú, oh Jehová. Este es un poco moderado. Todavía ya puede menearse, ya puede. Hay grande como tú, oh Jehová.

corazón. Amén. Gloria a Jesús. Amén. No me canso de amarte. Ándale pues. A ver cómo nos va. ¿Ya está cansado? Para nada, digo. Para nada. Aleluya. Yo recibí todos estos coros, pero como no sé de música, por eso estoy tarareando un poco aquí. No me canso de amarte.

Jesús. ¿Cuántos se sienten tan a gusto con el Señor? ¿Seguro? ¿Seguro? ¿Seguro?

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gloria a Jesús. Aleluya. Esa es su bondad tierna. Esa es su ternura. Amén. Ni siquiera perdonó a dos sacerdotes que entraron ni siquiera a pecar, a oficiar, y los mató. Por eso hoy tenemos un Salvador tierno, es su bondad nunca cesará. Gracias a esa bondad. Amén. Bienvenidos a la fiesta de Jesús. Aleluya. Prepare su corazón porque esta es una fiesta

Salve Jesús. Cantadle con gozo al Dios

Cuando veo tus cielos, obra de tus dedos, la luna y las estrellas que tú formaste, digo, ¿qué es el hombre para que tengas de él memoria? ¿El hijo del hombre para que lo visites? Oh Jehová, Señor nuestro, cuán grande es tu nombre en toda la tierra.

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9: Amén. Aleluya.

Verdaderamente nuestra vida, si Cristo no tiene compasión de nosotros, nadie nos puede lavar nuestros pecados. Y el Señor, por su grande amor, por iniciativa propia, hizo que nuestros pecados, nuestra vida fuera limpiada en las aguas de la vida. Ha sido un verdadero gozo, hermanos, poder ver una etapa más del caminar de la iglesia. Los hombres siempre quieren mantener al niño en un estado de inconsciencia, pero nosotros, el Espíritu Santo, dice y hace que los niños también estén en esa medida de vida, expresando a un Dios sumamente poderoso.

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4: El último canto y dice que le debemos entregar nuestra vida al Señor. Levanta tus manos delante del Señor. Entrégale tu corazón.

Jesús.

0: Señor.
1: Castillo mío, escudo mío, en quien he confiado. Amén.

tú has sido mi roca, mi alto refugio, Dios. Escudo mío en tiempo de aflicción, has sido tú, oh Jehová, Dios de los ejércitos.

0: Dicen amén, pueblo de Dios. Aleluya.
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Gracias a Dios. Aleluya. Así es nuestro Padre, ¿verdad, jóvenes? Él nunca nos ha dejado en todo tiempo, en todo momento. Y por eso le cantamos con todo nuestro corazón: bienvenido al reino de Jesús. Este sí es una expresión directamente de niños. Creo que es la insinuación del Espíritu a los niños. Dios nos ha tomado en cuenta desde niños, desde que fuimos formados en el vientre de nuestra madre, y tiene un reino que rige la vida desde la niñez. Aleluya.

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Es el nombre que ha sido dado a los hombres en quien podemos ser salvos. Aleluya. Gloria a Dios.

Gracias, Padre Celestial, porque en nuestros corazones hay gratitud y por ello te damos gracias por permitirnos

Aleluya. Yo tengo un Dios. Bueno, ahora dejamos.

Ese es nuestro Dios, eterno y sublime. Por fe he de alcanzar la vida eterna.

0: Aleluya. ¿Cuántas quieren llegar a esa mansión de luz? Amén.
1: Amén.
0: Aleluya.
1: Aleluya.
0: Más fuerte. Aleluya.
1: Aleluya.

Denle un fuerte aplauso al Señor en esta noche. Aleluya, aleluya. Y Jehová dijo a Moisés: di a mi pueblo que marche. Iglesia de Cristo, no temáis, porque vuestro Dios va delante.

solo lo creemos, sino que lo sentimos, que es difícil vivir sin Cristo Jesús. El siguiente canto: cuando Jesús murió por mí en la cruz,

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Aleluya. Aleluya. Jesús dijo: este evangelio será predicado por todo el mundo, entonces vendrá el fin. Este evangelio será predicado por todo el mundo, entonces vendrá el fin. Cristo vendrá otra vez. Amén.

0: Gloria a Jesús.
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Aleluya, aleluya, aleluya, al que salvó mi alma. Ya tú sabes que Cristo viene. Ese es el gozo de todo cristiano, que Cristo viene. Amén. ¿Cuántos saben que ese es el gozo de los gozos y de los gozos? Que es la venida de Cristo Jesús. No son otras cosas, no son otros eventos, no son otros poderes, no son otras maravillas. Es la venida de Cristo Jesús. Es el clímax de la expresión del Evangelio que Cristo nos ha dado. Amén. Vamos a cantar.

Nos gozamos por la venida de Cristo Jesús, porque todo lo que vemos hoy se acabará, sea buena o mala, se acabará. Aparecerá una nueva era donde Cristo será el Rey de Reyes, Señor de Señores, y usted será su reina, su iglesia, su amada esposa. Amén.

0: Aleluya. ¿Cuántos les gustó las palabras, las letras del himno? Aleluya. No hay cosa más hermosa cuando un niño es envuelto en la palabra de Dios. Porque todos nosotros nacimos en un mundo invadido de muchas cosas. Y todavía en la iglesia le ponen objetos, animalitos, inanimados para los niños. Nosotros tenemos un Dios real porque nuestra alma es real. Esta es una plegaria del niño. Dice: oh Padre Celestial, necesito de ti, que soy un niño, acuérdate de mí.
1: Porque Dios trajo paz y gozo a la iglesia. Es la primera palabra que Jesús dijo al resucitar: paz a vosotros. Porque usted no se imagina cuánto vale la paz. Eso no tiene precio. Pero tú lo tienes por Jesucristo.

0: Hallelujah.
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0: Establecido la noche y el día, Job decía: cuando era de noche, quisiera que fuera de día, porque no podía dormir. Y cuando era de día, quisiera que fuera de noche, porque no podía vivir de día. No había día, no había noche para Job. Y a nosotros, y a todos nosotros, nos toca en la vida un momento de soledad. Yo creo que el Espíritu Santo está poniendo un canto para que nosotros podamos ser dirigidos ante la presencia de Dios, para poder mitigar nuestra sed, la sed de nuestra alma, a través de un canto. Amén.

0: Un fuerte aplauso a aquel que nos oye siempre. A aquel que siempre está dispuesto a escucharnos, a ayudarnos y a levantarnos.
1: Por eso mi corazón quiere gritar de gratitud, porque tú has redimido mi alma. Oh, amor de Dios. Oh, aleluya.

Hace poco, unos 15 días atrás, sentí el deseo de que las voces de las mujeres se escucharan a través de los cantos. Lo vamos a hacer con la idea de preservar la alabanza en el nombre glorioso de nuestro Padre majestuoso. Dedicamos estas alabanzas, estos himnos

אז הוא מרסתם. הללויה. Qué bueno es que se cumpla literalmente con nosotros lo que la Biblia dice, si tu padre, si tu madre te dejaron, con todo yo Jehová te recogeré, dice. Tenemos una esperanza muy linda porque tenemos un Padre celestial y si le pedimos algo con todo nuestro corazón, Él siempre está dispuesto a contestar, a responder nuestras necesidades. Aleluya. Yo soy un niño muy feliz. Cuando fue contestado por el padre, ahora el niño es muy feliz. A ver, vamos a escuchar ese canto maravilloso.

Padre Celestial, porque en nuestros corazones hay gratitud y por ello te damos gracias por permitirnos

¿Dónde están los músicos? Quiero cantar un coro con ustedes así. Así. Pero ese coro es un poco tradicionalón. Pero tiene sentido. En las manos del Espíritu todo es bueno. ¿Sabe qué coro? Yo me gozo lunes, yo me gozo martes, yo me gozo miércoles. Yo me gozo jueves, sábado también. Al llegar domingo sigo con el gozo y saben por qué. Porque tengo a Cristo que me da la dicha de gozarme en Él. Yo me gozo lunes, yo me gozo martes, yo me gozo miércoles. Yo me gozo jueves, yo me gozo viernes. Al llegar domingo sigo con el gozo. ¿Y saben por qué? Porque tengo

Amen. Esperen, esperen un momento. Tenemos que confesar que todos los días de la semana sea de bendición para usted. Ojalá que nunca se llegue a escuchar que este fue mal día para usted. Yo estuve negociando un tiempo. Cuando llegábamos al hospedaje, los compañeros siempre: "Ay, estuve mal, muchacho." Sí, decía yo, pero dentro de mí era solo acompañarle en su desgracia, porque verdaderamente nunca fue en mi vida un fracaso, nunca, nunca. Para mí esos días eran toda la semana de venta. Y así que yo me gozo el lunes.

Un momento, un momento. Yo las quiero ayudar con un pensamiento. Imagine usted una gran canasta llevado del brazo y llenarlas. Porque con esa canastada de bendición, yo me gozo lunes, yo me gozo martes, yo me gozo miércoles, yo me gozo jueves. Ya se te llenó esto. ¿Y saben por qué? Porque tengo a Cristo que me da la dicha. ¿Cuánto lo creen? ¿Cuánto están creyendo? Pero no se tira la canasta, reténgala ahí, reténgala. Yo me gozo lunes, yo me gozo miércoles, yo me gozo martes.

El Señor está poniendo en mi corazón recordarles algo que aunque el mundo lo ha puesto, tal vez debido que en el corazón de la mujer siempre ha esperado algún elogio. Y sabemos que hoy es 10 de mayo, ¿verdad? Pero qué mejor regalo es encontrarse con el amado verdadero. Y que en verdad Él está en este lugar para ubicarle en su lugar. Es el único caballero que pone a las mujeres en su lugar y las vista de gozo, de alegría y de paz. En este tu día, madre. En esta tu noche, madre querida. Que la gloria del Dios omnipotente esté sobre tu cabeza desde ahora y para siempre. Recíbela. De parte del Señor Jesucristo. Se me viene un pensamiento, ¿por qué el Señor tuvo que escoger a una mujer para nacer de ella? Porque es tanta la misericordia y tanta es la torpeza de la mujer. Por eso la quiere redimir dándole este honor. Honor celestial, honor eterno y honor de mujer y de madre. Levante su cabeza bien en alto. Y decirle, Señor, gracias porque te has acordado de mí. Y dile también que no me arrepiento de haberme hecho mujer. Decirle, estoy agradecida contigo, mi Padre, mi Padre celestial. Tú sabes lo que haces. Me has hecho favorecida. Dígale, siéntase dichosa de ser una madre, de ser una mujer.

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Amen.

grande como tú, oh Jehová. Este es un poco moderado. Todavía ya puede menearse, ya puede. Hay grande como tú, oh Jehová.

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Así que hermanos, si el Hijo os libertare, seréis verdaderamente libres.

Como una apelación sobre su alma, usted va a cantar con el canto, tú me conoces, tú me conoces. Amén. Usted va a decirle al Señor, Señor, tú me conoces. No puedo ocultarme, no puedo esconderme, aquí estoy porque tú me creaste antes que el mundo fuese, fuera. Amén. Vamos a dejar el tiempo.

0: Es el nombre que ha sido dado a los hombres en quien podemos ser salvos. Aleluya. Gloria a Dios.
1: Por eso nos aferramos a tu palabra y tomados todos de las manos corremos en pos de ti, para que cuando tú vengas podamos gloriarnos de que lo hemos

0: huerto de riego y nunca más tendrán dolor. Bendito sea Jehová, el Dios de Israel, por los siglos de los siglos. Amén y amén.
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No sé si alguna vez lo hemos cantado este himno, ya es un himno que tiene tanto tiempo de guardarlo por ahí, pero hoy me dieron ganas de interpretar aquí con las hermanas. Amén. Oh, Padre mío, tan exaltado sea tu nombre, o es tu nombre, pero eso es lo que dice el himno.

0: todo el mundo que Él lo llena todo. ¿Cuántos sienten y creen que eso es así?
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Denle un fuerte aplauso al Señor en esta noche. Aleluya, aleluya. Y Jehová dijo a Moisés: di a mi pueblo que marche. Iglesia de Cristo, no temáis, porque vuestro Dios va delante.

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2: ¡Viva voz! Cantemos con gozo, con alegría al Creador de los cielos y le damos gracias por su bondad. ¿Cuánto le da gracias por su bondad? Amén.

Aleluya. Él vive en nosotros. Y cuando Él vive en nosotros, los temores, los miedos se irán de nosotros, porque Él habita en nosotros. Amén. Gloria a Dios. Para eso hemos venido, a regocijarnos en nuestro espíritu, porque eso es el Evangelio.

¡Aleluya! ¿Cuántos exaltan a Dios? Esto es pura coincidencia, como Él es el que alaba al Padre entre sus hermanos. Por eso todo lo hace perfecto. Solo nos falta una cosa, si podemos cantarlo. Que el Señor nos ayude a poder expresar ese nombre que es sobre todo nombre.

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2: No me canso de amarte. Ándale pues. A ver cómo nos va. ¿Ya está cansado?
3: ¡No!
2: Para nada, digo, para nada. Aleluya. Yo recibí todos estos coros, pero como no sé de música, por eso estoy tarareando un poco aquí. No me canso de amarte.

0: tan a gusto con mi Jesús? ¿Cuántos se sienten tan a gusto con el Señor? ¿Seguro? ¿Seguro?
1: ¿Cómo le pasa? Aleluya.
0: Yo tengo un Dios. Bueno, ahora dejamos

0: Aleluya.
1: Gloria a Dios.
0: Como Ruth y Noemí.

0: Saludos desde Machala, Ecuador, sintonizando Radio Juventud Palabra Miel. Dios les bendiga.
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0: Bailemos juntos, dice, bailemos todos juntos. Gloria a Dios. En otros lugares siempre practican rebuscarle las palabras de niños, pero en este caso yo les voy a hacer una aclaración, porque el humano trae en su conciencia una alabanza verdadera que lastimosamente no la puede expresar por su cuerpo limitado.
1: Amén.
0: Tiene que cantar la alabanza verdadera como para un alma madura, para un espíritu ya maduro.

¿Quieren agradecerle al Señor por este momento que estuvimos viviendo, alabando con alegría, con llanto, con quebrantamiento? ¿Cuántos se quebrantaron en esta noche a través de la inspiración de los cantos? Vamos a cantarle una vez más así.

0: somos salvos. Y por eso damos gracias al Señor por haberle cantado y seguiremos cantándole, porque es la gratitud que hay en nuestro corazón. Aleluya. Gracias, Señor. Gracias por todos tus hijos que han venido, Señor, a manifestar su gozo, su gratitud, su exaltación a tu majestad, Señor. Gracias. Mil gracias, Señor. Muchas gracias. Gracias, Dios. Le aplaudimos. Le amamos. Aleluya. Gracias, Dios. Aleluya. Amén. Amén. A su majestad. A su honor. A su grande obra.
1: Yo tengo un Dios alto y sublime. No sé si lo saben. Ah, qué bueno que lo saben. Porque eso es bueno que nos ayuden a cantar. Porque estamos no viendo espectáculos, estamos adorando al Señor. Amén. Gloria a Dios.

0: Puede sentarse porque viene la otra parte.
1: Por eso damos gracias a Dios. Yo doy gracias a Él porque me ama como soy. Amén. Dice así.

0: Aleluya. Por la voz de Jesús. Gloria a Dios.
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argumentos, cómo atacar nuestra mente. Amén. En el Antiguo Testamento, Dios estableció un lugar de adoración, un tabernáculo donde tenía que escucharse la voz de Dios. Aunque en este tiempo el Señor dio una apertura de todo lugar del mundo que Dios iba a hablar. Pero el gran problema que siempre existe, que no sabemos escuchar la voz de Dios, ¿verdad? A saber cuántas palabras o cuántas veces el Espíritu Santo nos ha hablado a nuestro espíritu y no entendemos su voz. Entonces, de alguna manera, hay cierto punto geográfico en la tierra donde Dios hace salir su voz con un poco más de claridad, de detalles. Yo creo que eso lo que hemos venido a hacer en este lugar, y yo les deseo muchas bendiciones a todos, a cada uno de ustedes que han hecho el esfuerzo de llegar a por estos lugares, las incomodidades, y eso no tardará en el enemigo en dardearlo a usted, porque la incomodidad donde se va a dormir. Pero yo le digo que la Biblia establece ciertos lugares, y también Apocalipsis habla de una puerta. Yo te tengo una puerta abierta, dice, le dice a una iglesia. Pero la demás iglesia no le dice eso. La iglesia de Filadelfia le dice: te tengo una puerta abierta, que esto nadie puede cerrar, pero tampoco puede alguien abrir por de su propia voluntad. Entonces hay puertas todavía donde Dios manifiesta de una manera especial su gloria. Yo creo que esa es la razón de la venida suya en este lugar. Amén. Dice Éxodo capítulo 29. No voy a leer todos los versos que contiene el culto, pero solo quería leerles el versículo 42 en adelante, donde dice: esto será a través de vuestras generaciones, el holocausto continuo delante de Jehová a la entrada del tabernáculo de reunión, donde me encontraré contigo para hablarte allí. También me encontraré allí con los hijos de Israel, y el lugar será santificado por mi gloria. Santificaré el tabernáculo de reunión y el altar. Asimismo santificaré a Aarón y a sus hijos para que me sirvan como sacerdotes. Yo habitaré en medio de los hijos de Israel y seré su Dios, y conocerán que yo soy Jehová su Dios, que los saqué de la tierra de Egipto para habitar en medio de ellos. Yo Jehová su Dios. Amén. Entonces, para que usted sea liberado de cualquier dardo del enemigo, sí hay ciertos lugares todavía en el mundo donde Dios habla un poco más directo. Amén. Yo creo que usted por esa razón está aquí, y que sea bendecido su corazón, su alma, su espíritu, aún su cuerpo. Amén. Bien, ahora vamos a tocar un tema que por cierto ya se tocó un poco, pero hay detalles, hermanos jóvenes, que de alguna manera yo, como no solo como pastor, sino como ya, como me mira usted ya un poco viejito, ya tenemos algún conocimiento, porque ni Pablo se atrevió a decir que soy perfecto. Pero el conocimiento de la palabra de Dios es la que nos va a guardar. Yo ya determiné con unos pastores, quizás la batalla de todo creyente es querer hacer algo bueno delante de Dios.
Y esa es la batalla de cada uno de nosotros, desde el más pequeño, desde el más viejo, de los creyentes.

Pero una base muy concreto, pues. Una base muy concreto que pienso yo que es muy importante, así como decíamos ayer, si no tenemos un punto de salida, no podemos correr, no podemos caminar, no podemos luchar, pero cuando se tiene algo definido, un punto de salida, entonces uno ya empieza a correr, empieza a luchar, y lo bueno es que vamos a llegar todos, decía ayer. ¿A cuánto les quedó esa palabra? Que todos vamos a llegar. Amén. A menos que usted renuncia. ¿Cuántos van a renunciar del evangelio? No, digan no pues. No. No a la renuncia al evangelio. Amamos el evangelio de Jesucristo. Lo único que nos falta es fuerza. Y aquí está la fuerza, la fortaleza de lo alto para ponernos en pie, para seguir caminando. Pero es muy importante ver algunas cosas que nos tiene atrapados. Atrapados en nuestro caminar. Por eso es muy bueno, es muy oportuno para el joven tener conocimiento del evangelio. Yo les exhorto a cada uno, claro que no los voy a intimidar, porque la idea no es eso, porque no vamos a, yo tuvimos que hablar como una hora con los pastores ayer, que no queremos presentar un tema, por ejemplo, acerca de la sexualidad como algo teológico, ni siquiera algo científico, sino que tiene que ser algo bíblico, algo muy natural, pues. Aunque no sepamos describir algunos qué significa tal cosa y cual cosa, simplemente nosotros tenemos una identidad, pero que en momento no la tenemos bien determinado, definido, como para luchar. Por ejemplo, ¿cuántos jóvenes tienen la batalla en toda parte del mundo, los homosexuales? Eso es algo terrible, que le llegara a tocar vivir con un espíritu de eso, eso es terrible. Pero gracias a Dios la Biblia dice, establece, no entrarán estos, los borrachos, los adúlteros, los homosexuales. Pero dice Pablo, y esto erais algunos, dice. Entonces eso significa que podrían ser atrapados algunos con ese espíritu demoníaco, que el Señor reprenda. Amén. Entonces Dios nos da una oportunidad a todos ustedes. Por ejemplo, si usted capta el mensaje, empiece a practicar este mensaje, usted va a afectar a su vecino, quizás hasta un pueblo entero, porque el poder de Dios es demasiado grande, hermano. Lo que pasa es que nosotros hemos limitado el poder de Dios. No limitemos el poder de Dios, porque el poder de Dios no es difícil de alcanzarlo, porque cuando el poder de Dios se quiere alcanzar con la fuerza humana, con la mente, eso es difícil. Yo solo le voy a recetar la fórmula para cómo adquirir el poder de Dios. Solo le voy a hacer una pregunta. Quiero que me ponga atención, por favor, no se distrae. Yo sé que hay calor, pero me puede responder mi pregunta. ¿Ama usted a Dios? Quiero ver las manos levantadas. No bajen la mano todavía. Y el que no levanta su mano significa que no conoce a Dios. ¿De verdad aman a Dios? Esa es la base fundamental. Esa es la base. El que ama a Dios

No habrá cosa que lo haga detener. No habrá poder que lo haga acobardar. Porque amamos a Dios entrañablemente, lo profundo de nuestro ser. Esa es la base fundamental. Por eso ayer iniciamos, aunque no di el detalle, aunque mencioné, la mujer adúltera es la iglesia ancestral. Es la iglesia en proyección de Dios. Usted por demás, porque hay dos extremos de comportamiento o de interpretación al evangelio o del evangelio. Algunos se creen tan buenos que ya no necesitan buscar a Dios. Y otros que se creen demasiados pecadores que tampoco Dios ya no los quiere. Y por eso ya no quieren nada, ya no hacen nada, ya no luchan. Son dos puntos que hay que anular a través de la palabra de Dios. Por eso lo más importante es que cuando usted ama a Dios, es una posición muy importante. Entonces la instrucción que Dios nos da, estaba leyendo un pasaje bíblico como que estuviera hablando Dios a los casados, porque esa es la desgracia del hombre. ¿Se acuerdan de que ayer dije, cuando menciono a hombre, me estoy refiriendo a la raza humana? Amén. Por ejemplo, yo comentaba a unos hermanos, yo creo que ustedes lo han de saber, lo importante para nosotros no es cómo empezamos, sino es que cómo terminamos nuestra vida. Entonces, lo importante para nosotros, cómo terminamos. Qué esperanza, ¿verdad? Entonces hay remedio para sus males, usted. Pero veo la Biblia, un detalle interesante. Me interesó la palabra, esta palabra, en el capítulo 2 del libro de Malaquías. A ver si voy a tratar, porque cuando uno mira las cosas, hasta despierta de noche, y el problema es que uno a veces ya no tiene la fuerza para retener todo lo que mira, lo que oye de Dios. Y lo bueno es que está en la Biblia. Dice el capítulo 2 de Malaquías. Abren sus Biblias y leen conmigo el versículo 14. ¿Ya la tienen? Bien. Y decís, ¿por qué? Porque Jehová ha dicho, ha sido testigo, perdón, entre ti y la mujer de tu juventud, a la cual has traicionado, a pesar de ser ella tu compañera y la mujer de tu pacto. ¿Acaso el único no hizo el cuerpo y el espíritu de ella? ¿Y qué es lo que demás? ¿Y qué es lo que demanda el único? Una descendencia consagrada a Dios. Guardad pues vuestro espíritu y no traicionéis a la mujer de vuestra juventud. Cuando el apóstol Pablo habla de la fornicación, el apóstol Pablo estaba viendo sobre algo que es muy común, muy natural, porque, hermano, lamentablemente que la Biblia tiene dos fracciones, está fraccionado en dos proyecciones, porque en la proyección pasada, que se llama el Antiguo Testamento,
Es increíble cómo Dios admita ciertas cosas. Me presta la Biblia esa. Y quiero que ya oraron para escuchar el mensaje, porque esas no somos religiosos, simplemente somos cuando oramos a Dios, ese es el temor reverente que manifestamos ante su palabra. Y si tenemos ese temor reverente, entonces esa palabra nos va a responsabilizar, pero al mismo tiempo esa palabra nos va a dar la capacidad de retenerla y cumplirla. No es una demanda así impositiva, sino que es una proyección que Dios da. Es como son las señales de tránsito, curva peligrosa, algo así. Usted ya sabe, ya está informado que no se va a aventar a matarse. Es lo que hace la Biblia. Entonces, por eso ya oró. Oremos mejor para que, aunque ya se oró, pero cuando se da demasiada comida, tenemos que orar demasiado para que no nos reventemos. Cierra sus ojos un momento para concentrar su pensamiento, su corazón a lo que sigue. Padre, te doy gracias en el nombre poderoso de Cristo Jesús por permitirnos la vida y el tiempo de estar delante de ti. Ahora, Padre Santo, toma nuestra mente cautiva, Señor. Lleva cautiva nuestra mente a tu palabra y hagas que nuestra mente, Señor, percibe la palabra, absorbe la palabra, y que nunca más salga de nuestra mente y de nuestro ser esta palabra poderosa que hoy cambia la dirección de nuestras vidas, nuestra forma de ser, Señor. En el nombre poderoso de Cristo Jesús, yo entrego mi boca en tus manos, Señor, a tu espíritu y la mente de cada joven aquí presente. Aún, Señor, los que nos escuchan por radio, por internet, también cautiva sus mentes y que tu palabra vaya con potencia y haga la obra en cada uno. En el nombre maravilloso de Cristo Jesús. Aleluya. Amén. Aleluya. Yo solo quería, gloria a Dios, solo quería leerles un pasaje referente a la fracción bíblica o proyección. Esa proyección, capítulo 21 del primer libro de Samuel. Vamos a encontrar algo en esta Biblia que es interesante. No sé hasta qué punto, porque aquí, si leemos en este libro, en esta versión de la actualizada, dice una cosa, pero aquí en esta Jerusalén dice así, capítulo 21, versículo, bueno, leamos del versículo, a ver, versículo 3. Respondió David al sacerdote Ahimelech: el rey me ha dado una orden y me ha dicho que nadie sepa el asunto que te mando y que te ordeno. A los muchachos los he citado en tal lugar. Así pues, ¿qué tienes a mano? Dame 5 panes o lo que haya. Respondió el sacerdote a David: no tengo a mano pan profano, pero hay pan consagrado. Si es que los muchachos se han abstenido al menos del trato con mujeres. Respondió David al sacerdote: ciertamente que la mujer nos está prohibida, como siempre que salgo a campaña
y los cuerpos de los muchachos están puros. Aunque es un viaje profano, cierto que hoy sus cuerpos están puros. Amén. Bueno, yo solo quería explicar esto porque cuando David dice que nos está prohibida, como siempre dice, pero dice siempre cuando salimos en campaña, como que quien dice, por eso la mente es terrible, pero también eso, como que si eso deja entrever, como que cuando si no salían a la campaña, por eso tengan cuidado lo que voy a decir, porque esto es un mensaje profundo, como que quien dice que cuando no salen, como que había permiso. Es como que, por eso el Antiguo Testamento es una proyección diferente, porque Dios sabía, porque tenemos que saber que cada fines de los siglos hay una perversión de razas. Y por eso en la sociedad ahora el anticristo está promoviendo el ecuménico religioso y política. Esos son los puntos que tenemos que visualizar, no detalladamente, pero estamos mencionando porque son puntos estratégicos dominantes que dominan las masas. Y las masas de gente es un defecto, es un fenómeno. Pero tristemente es la que atrae la vista, la mente de los humanos, incluyendo todos los niveles de edades. Entonces, por eso el punto de la sociedad, el mensaje del joven, la sociedad es un poco más profundo. Y también voy a tocar un punto de eso porque tenemos que mirar. Porque qué bonito fuera si solo es, porque hay predicadores en este tiempo que terriblemente, por ejemplo, hay una parábola que usan ellos, que la mujer escondió la levadura en tres medidas. Entonces le dan la interpretación, esa mujer escondió en tres medidas hasta que toda la masa se leudó. Entonces la proyección del evangelio de hoy es que nosotros tenemos que ser buenos diputados, buenos cantantes, buenos futbolistas, buenos boxeadores, buenos presidentes, ojalá, ¿verdad? Pero lo proyectan a todo nivel, pues. Buenos cantantes, por eso ya estamos representados en el gremio musical. Eso es mentira, porque no, la alabanza de la iglesia no es para el mundo. Pero usted que ve, que no tiene mucho conocimiento, aleluya, ya estamos en la cumbre. Nosotros, el día que Dios nos acepta por hijo, ya estamos más arriba que las estrellas, más arriba que el sol. Lo único que tenemos que hacer es mantener esa posición. Qué bueno que aplaudió, quiere decir que usted me entendió, ¿verdad? Entonces no podemos ser representados en el gremio musical mundano, porque nosotros somos espirituales. Nosotros tenemos una carrera diferente. Nosotros tenemos un destino diferente. Nosotros tenemos un lugar diferente. Por eso, cuando hablamos el joven, la sociedad tiene que tener un concepto muy diferente
Porque la idea de estos predicadores, nosotros somos la levadura y vamos a leudar todo el mundo. Pero lo que ha pasado es que nosotros estamos siendo leudados por el mundo. Sí. Ya los músicos salen semidesnudos, tatuados. Entonces, ¿dónde está la deuda? Ya estamos leudados con el mundo. El mundo nos leudó porque no tenemos conocimiento de la Biblia. Por eso tenemos que entender que los fines de los tiempos, usted sabe que la era del diluvio de Noé, a causa de que fue destruido el mundo, que la raza se corrompió. Entonces el único pecado que es grave está en el cuerpo. Es increíble, para entender lo que yo le estoy predicando, tuve que pasar 2 años de no dormir, imagínense, por eso que me puse viejo de un solo. Fue un trato terrible. Y todavía tengo un poco de eso. Es algo increíble, perdone que voy a comentar esto. Me dormía como que alguien llegara a correr el reloj. Y no me entraba el sueño cuando veo el reloj, 3 de la mañana, 4 de la mañana, a las 5 o a las 6 y todavía no me he dormido, imagínense. Porque hay noches que se vuelven largas, que es más rico eso porque tenés todavía chance para poder dormir como a las 3, pero este ya son las 6, hay que levantar otra vez. Es terrible. Pero ¿qué entendí ahí? Lo que entendí ahí, que la puerta del ser humano, fíjese pues, no es ni siquiera el alma, es el cuerpo. Ligado con el alma es la puerta donde Dios se introduce o se enlaza con el humano. Por eso cuando Pablo dice, guardaos de la fornicación, porque vuestro cuerpo son miembros del cuerpo de Cristo, dice Pablo. Yo vimos una visión una vez, cuando se peca con el cuerpo, es increíble. Lástima que no traje una cosa un poco transparente, pero una cortina. Voy a usar esta cortina. Esa que se está siendo colgando. Esa que se ve que está colgada. Bueno, solo quiero que alguien se atraviese ahí. Pero entra aquí. Alguien que tenga una camisa negra para que se vea. Ahí. Pero ese no se mira. Muy chiquito. Bueno, perdónenla. ¿Lo miran? No se mira, ¿verdad? Bueno, ya no es por el tamaño, hermano, no se preocupe, sino por la tela. Bueno, algo transparente. Bueno, métete ahí, por favor. Va, quédate ahí. Va. Cuando alguien peca, traspasa un velo. Y ese velo que se llama cuerpo. Y eso es lo que hizo Cristo cuando murió en la cruz del Calvario. Traspasó el velo. Traspasó el velo, la cortina que separa lo divino de lo terrenal. Entonces, miraba ya a cierta mujer que pecó y como es transparente, no se mira la diferencia. Aparentemente el humano está ahí, se mira ahí como que si nunca hubiera pasado nada, nadie se da cuenta. Pero internamente ese humano se quedó atrapado detrás de la cortina. ¿Por qué medio traspasó la cortina? A través de su cuerpo. Por eso, ya me entendieron la explicación. Solo es el puntito.
atravesar, traspasar la cortina. Eso pasa cuando uno peca. Y uno se mira ante los ojos de los humanos. Lástima que esto no es como un espejo que no se mira. Se mira normal, pero internamente esta persona está atrapada mentalmente en el alma y quiere salir, quiere hacer lo mismo y ya no puede porque está atrapado a través de una cortina transparente que no se echa de ver ante los ojos humanos, pero uno como tiene conciencia lo hace estar cautivo siempre. Gracias. Ya captó la idea. Y ahí, de ahí, el esfuerzo humano, por eso jóvenes, tenemos que variar nuestro punto porque somos, porque dije que ustedes aman a Dios. Sí. Entonces estoy hablando con cristianos. Aunque hay otras opiniones allá afuera, que a los jóvenes hay que hablarles con, ¿cómo se llama? Dramatizando algo para que entiendan, hay que entrarlo como hippies, como en, ¿cómo es? No, hippies, peludos, en moto. Entonces hay que hablar en el lenguaje juvenil, dicen los demás. Pero nunca la Biblia dice eso. Pablo nunca habló a Timoteo en términos juveniles, porque para el evangelio no existe edad. Por eso la Biblia ni siquiera sexo. En Cristo no hay hombre, no hay mujer, no hay esclavo, no hay libre. Todos somos iguales. Entonces, no hay cosas que nos pueda librar que no sea la palabra de Dios. No existe otra fórmula para librar, para sacar al humano detrás del velo y llevarlo de nuevo a la presencia de nuestro Dios Espíritu. Esa es la bendición del evangelio. Porque lo que hace el evangelio, que nos da poder para pasar el velo y estar, lo que decía ayer, como que si nunca hubiera usted cometido nada. Pero es la liberación de la palabra de Dios que Dios trae a la iglesia. Aleluya. No sé cómo hago para ordenar mi pensamiento, porque cuando ordeno las cosas, hermanos, usted apunte ahí los puntos muy importantes que está anotando en el mensaje. O si no, vas a tener que comprar. No es, esto no es negocio. Simplemente para que usted tenga presente lo que estás escuchando, lo vas a seguir escuchando y vas a conocer un poco más. Quizás en el momento uno a veces no entiende el mensaje, pero cuando se presentan las necesidades, entonces la palabra de Dios te ayuda a salir adelante. Y ese es el único propósito de estos materiales que se compran. Entonces, por eso Pablo hace ver al creyente el pecado del cuerpo, porque es increíble cómo el cuerpo atrapa al alma y al espíritu. Y cuando el alma está atrapada dentro del cuerpo y el espíritu, no digamos dentro del cuerpo,
Entonces, allí es donde el creyente, esto no lo sabemos antes, porque antes de venir a Cristo, el que tiene más novia es el más inteligente, el más buzo, como dicen los muchachos. Pero ahora ya en la luz de Cristo es el más sinvergüenza. ¿Cómo lo ve? Y eso es lo que no nos gusta a nosotros. Ojalá que esa sinvergüenzada fuera algo chistoso. Lo que menos uno imagina que se está deteriorando su imagen interno. Y lo tremendo es, por ejemplo, el caso de la mujer samaritana. Cuando está deteriorada su alma por 6 maridos, tomó una forma de vida chocante, que está a la defensiva. Y lo triste es cuando no se tiene el, por eso, cuando no se tiene el conocimiento bíblico, uno se vuelve legalista, religioso. Por eso muchos jóvenes huyen del evangelio, porque el evangelio no es religiosidad, no es legalismo, pero tampoco es libertinaje, sino que el evangelio trae un conocimiento de procedimiento en esta tierra. Por eso la bendición de ser joven, tener la luz de Dios, tener la luz del evangelio, es una gran ventaja para el joven, porque tiene una percepción, sea de la sociedad, porque es importante cuando hablamos de la sociedad, no me refiero necesariamente solo al mundo. Por eso muchos salen al mundo a asociarse con el mundo o invitar al mundo a meterse con ella o con ellos. Ese es el mundo social. Pero yo creo, hermanos jóvenes, que nosotros que tenemos vivo nuestro espíritu, vivo, eso es lo que dice Malaquías: guardad pues vuestro espíritu. Ese guardar vuestro espíritu es muy importante para una vida mejor, porque toda la tendencia humana, cuando se habla de mejoría, tristemente hemos dibujado solamente la parte externa, solo la figura que sobresale, mientras que internamente somos unos desdichados, miserables y con ganas de morir. Yo sé que hay muchos jóvenes aquí que tienen ganas de morir porque se sienten decepcionados, o como que si Cristo les hubiera fallado, o como que si el evangelio fuera nada más chantaje. Pero yo doy testimonio que el evangelio de Jesucristo es más que poderosa, es más que realidad, porque es la única manera de cómo el ser humano encuentra la capacidad, la fuerza para sobrepasar por encima. Amén. Por eso a la iglesia se les dio también una figura de águila, porque va a volar por encima de todo. Cuando la iglesia está en la figura de águila, esa no es una iglesia cualquiera, no es el joven cualquiera, no es señorita cualquiera, está por encima de todos los deseos, de todas las vanas ilusiones, de todos los planes futuristas, está por encima.
porque tiene una interpretación mejor por el conocimiento bíblico que Dios le ha dado. Amén. Pero cuando estamos en la figura de hombre, ahí sí, forzosamente tenemos que dar la mano a los hombres, aún hasta amos malos, dice. Porque ahí sí tenemos que soportar la sociedad mala, pero la ventaja que nosotros tenemos, que tenemos un espíritu que está sobre todas las prácticas, la política, la sociedad, la religión, porque también pues, se puede llamar religión al evangelio, porque es una práctica. Pero una práctica que está por encima de todo. Para que el Señor dijera estas palabras, cuando una vez tenía hambre, ¿cuántos tienen hambre? Hambre de comer pan, ¿verdad? De eso me refiero. Tuvo hambre, por eso la Biblia está llena de detalles hermosos, hermano, que vale la pena estudiarlo, verlo. Tuvo hambre, así como usted y yo tenemos hambre. Y mandó a sus discípulos a comprar qué comer. Y cuando regresaron los discípulos y él estaba hablando con una mujer, y los discípulos le hacen seña. Más Pedro, que tenía la barriga así grandota, pero el Señor le decía, y se cansaron de esperar porque ya tenía hambre. ¿Será que la mujer le habrá traído de comer?, decían los discípulos. No, el Señor tuvo que responder: no, lo que pasa es que ustedes no saben que yo tengo otra comida que comer, dice. Esa es la voz, esa es el comportamiento del creyente. Esta respuesta sirve, póngase, cuando alguien te insinúa a pecar o a pasear o a salir un poco al mundo, y usted va a responder: sí, tengo esa tentación, tengo hambre de esas cosas. Pero tenemos que interpretar un poco correcto la Biblia. Cuando Pablo dice que estoy crucificado juntamente con Cristo, Pablo no está diciendo que ya no le gusta el mundo. Le gusta el mundo, pero lamentablemente se clavó él solo, que no podía bajarse mientras estaba en la cruz. Tengo ganas, tengo ojos para ver, tengo cerebro para pensar, pero tengo que acompañar a Cristo aquí en la cruz. Tengo que castigar un poco la carne. Ganas de bajarme tengo, pero aquí también tengo vida, tengo paz, tengo gozo, tengo seguridad, tengo de todo, tengo amor, tengo sociedad. Porque ¿quién acompaña a Jesús en la cruz? ¿Será que está acompañado en la cruz? ¿Sí? ¿Quiénes lo acompañan en la cruz? ¿Quiénes lo acompañan en la cruz? ¿Pero quiénes? ¿Ah? No. Esos dos malhechores están igual que ustedes. Un ladrón bueno, dice la gente, y un ladrón malo. Pero los dos eran ladrones. Pero ¿quiénes lo acompañan? Seres angélicas. Esa es la sociedad celestial. La compañía de millares, de miriadas y miriadas de santos, dice Hebreos. Nos hemos acercado a ese monte.

Por eso no estamos solos. Claro que somos poquitos los que estamos aquí, pero ya es bastantito, ¿verdad? Amén. Ahora usted ya tiene con quién hablar, con quién hasta quererse. Porque no, ya no estamos usando la palabra enamorarse. ¿Sabe qué significa la palabra enamorarse para mí? Estoy convenciendo a alguien que me quiera, que me acepte. Y no quiere. Entonces tengo que comprar polvo de amor para echarle un poco para que me quiere, me acepte.

Y yo a veces me comunico con las señoritas. ¿Quiénes tienen más necesidad, las señoritas o los hombres? Y unas muchachas me dijeron hace apenas 2 días, no, las señoritas dijeron. Bueno, ofrézcanse pues, porque Ruth se fue a ofrecer. Esperen. Esperen, esperen. Pero no salga usted al mundo a ofrecerse. No se embellezca para el mundo. Por eso tenemos una sociedad nueva, con una personalidad nueva, una creación nueva, con una ideología nueva, con un procedimiento nuevo. Amén, con planes nuevos. Lamentablemente, hermanos, que no somos consagrados a Dios, pero nuestra mente religiosa nos engaña. Ay, ¿qué dirá la gente de mí si yo me ofrezco? No te estás ofreciendo, simplemente estás abriendo puertas, que estás dispuesto a casarte. Eso es normal. Ese es el humano. A ver qué comentarios habrá después de este. Aleluya. ¿Sabían ustedes que Ruth se fue a ofrecerse? Pero no se fue a ofrecerse. ¿Qué tal mi vida? No. Fue con instrucción. Fue con inteligencia. ¿A dónde se fue a acostarse? A los pies de Booz. Y Booz también era un caballero que conocía que tenía que conservar una descendencia, porque qué horrible es, porque yo conozco hombres que viven con 3 familias, que ha tenido 3 mujeres. Tiene una familia con esta mujer, familia con esta otra mujer, y ahora ya no haya en qué familia va a ser la relación íntima con su familia. Es la miseria, es la desgracia del humano cuando no se guarda de antemano. Ese es el propósito de Dios. ¿Por qué uno tiene que guardarse en su cuerpo en la juventud? ¿Me están entendiendo? Esto no es religiosidad. Esto no es Gaspar Zapalú. Esto no es los evangélicos. Esto es tu vida. Tu vida necesita orden. Tu vida necesita conocimiento. Levanten sus manos. Reciben ese poder. Ese poder, ese poder que domina nuestro cuerpo, de abstenerse de inmundicia. Qué hermoso se mira las manos. Qué preciosa se ve la cara de los creyentes que aman su vida. Si usted ama su vida, ame a Dios sobre tu vida. Aleluya. Aleluya. Qué bueno es el Señor. Aleluya. Fíjese, hermano, no sé si usted se dio cuenta cuando a David le iban a dar los panes de la presencia. ¿Cuántos quieren comer del pan de la presencia? Este es el pan de la presencia de Dios. Este es el pan de la presencia de Dios. Aleluya.
Libérese pues, libérese. Su mente, su cuerpo, recobra vida, recobra fuerza, fortaleza. Sé fuerte, sé valiente. Aleluya.

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Rompe ese velo de pecado. Rompe ese velo de pecado. Libérese hoy. Sálgase detrás del velo de la condenación, de la atadura. Aleluya. El diablo sabe que la juventud es la fuerza. Y por eso ataca mucho a la juventud. Porque también la juventud en cierta forma es culpable, porque siempre maneja su vida de acuerdo a lo que mira, de acuerdo a lo que otros hacen. Joven, uno se puede guardar cuando ama a Dios. El guardarse para Dios no es algo inalcanzable. Y el que se guarda para Dios se está guardando para sí. Perdonen, pueden sentarse. Es que qué horrible es ver a alguien atrapado de la vida simple, de la vida. Para mí suena un poco más dura la palabra cuando menciono la palabra simple, en vez de decir pecador. Porque cuando se habla de pecador, a veces uno se siente bien, pero a veces tiene una vida simple. Amén. Porque es difícil a veces distinguir la simpleza cuando estamos hechos a la corriente humana. Yo le voy a decir algo. Si usted se fijó ayer que la iglesia que estamos representando ancestralmente en la perdición del pecado, Cristo nos libró de la mano de los hombres. Quienquiera que sea usted, usted venía ahí en ese cuerpo. Por eso solo se miraba a la mujer, porque la entidad de la iglesia que venía arrastrado por la ley y por la acusación de los hombres ha sido atrapada. Pero gracias a Dios que esta mujer vino a encontrarse, a pararse a los pies de Cristo. ¿Sabe? Yo estaba viendo algo. ¿Por qué Cristo escribía en tierra? ¿Qué es lo que estaba escribiendo en tierra? ¿Sabe qué miraba yo? Cristo desatendió a los hombres, como que estuviera diciendo: todos los que se olvidan de Jehová serán inscritos su nombre en el polvo de la tierra. Usted sabe que cuando un nombre está escrito en el polvo, aquí que sopla mucho aire, ya al atardecer ya no existe. Y eso es lo que está haciendo el Señor con la boca de estos hombres y aún con el pecado de esta mujer. Porque cuando el Señor estaba escribiendo en tierra, porque Él traía una palabra mayor aún que la que estaba escrito, porque los hombres lo estaban manipulando a su antojo, pero Él tenía otra palabra mayor, porque venía sobre el pecado, sobre la muerte, sobre la condenación, y no le dio importancia a los comentarios. Amén. Por eso la tarea del creyente o del cristiano es leer la Biblia. Ahí encontrará usted la respuesta de sus males. Ahí encontrará usted el poder de su alma, el poder de su vida en la Biblia. El Señor estaba escribiendo en la tierra, demostrando que no le estaba dando importancia a las palabras humanas, porque trae un mensaje diferente.
Un mensaje que levanta aún al caído. Amén. Entonces, la prevención de guardarse en el cuerpo. Por ejemplo, yo miraba hace unos días aquí en la iglesia que el cuerpo, ya mencioné que el cuerpo es la puerta de donde Dios entra y también los demonios entran. Esa es la razón por qué tenemos que guardar el cuerpo. Porque si no guardamos nuestro cuerpo, yo he visto constantemente en la iglesia, donde quiera que he ido, siempre he encontrado con gente así, como que estuvieran ido de la mente ahí en la iglesia, porque se quedaron atrapados en el del pasado, del pecado. Ya no pueden manifestar. Acán le dijo, Josué le dijo a Acán: hijo mío, da gloria a Dios, hijo mío. Aquí no era un adulterio, aquí no era una fornicación. ¿Sabe qué me dijo el Señor hoy? Me estaba bañando, perdón. El Señor donde quiera le habla a uno. ¿Sabe qué me estaba diciendo? Hablando de los ladrones. Más cuando roban las ofrendas. Porque yo he visto que es más condenable eso que los otros pecados, porque el dinero que está ahí es del Señor y uno lo toma, o es de la gente, lo toma. Es una violación terrible, más que una fornicación, porque una fornicación se conviene en dos personas. En cambio, el ladrón no se conviene con el dinero. De su propia fuerza, de su propia voluntad, de su propia necedad, toma las cosas. Amén. Por eso tenemos que hablar ese punto también cuando hablamos de la sociedad. El trato con la sociedad no es solo sonrisa, sino el buen comportamiento. ¿Por qué Latinoamérica es una población pobre? Porque casi los trabajadores trabajan al ojo de los hombres. Y es uno de los problemas también que nos atrapa. Por ejemplo, la pobreza. Muchos no manifiestan libertad, no manifiestan contentamiento, no expresan su devoción a Dios, aunque dice que ama a Dios, no expresa, porque hay defectos en su ser, en su conciencia acerca de la pobreza. Y a veces hace que el hombre se limita, la persona se limita, se hace corto y empieza a razonar y está atrapado, no puede manifestar, no puede glorificar a Dios. Así como le pasó a Acán, no podía manifestar, no podía alabar a Dios, porque él sabía que había robado algo. No estaba robando de Dios, estaba robando cosas de los enemigos. Entonces hay cosas, ciertas cosas, hermanos, que hace que el creyente, esas son las trampas, son los pecados que el enemigo, o que tal vez no es tanto el enemigo, sino que nosotros mismos a veces nos invitamos a pecar de esa manera, y cuando queremos crecer en el evangelio estamos retenidos o reprimidos en nuestra conciencia, y cuando uno no sale. Por eso a María le dijeron: el Señor está aquí y te llama. ¿Qué hizo María? Salió corriendo
Y cuando el cristiano no sale corriendo a encontrarse con el Señor, no puede porque está atrapado en su cuerpo. Aunque su alma es sincera, porque el alma es sincera a veces, sincera en el sentido que tiene miedo, que sabe que ha pecado, que ha fallado. Pero ¿de dónde refleja su conducta? Es en el cuerpo, es en la cara, es en su comportamiento. Y eso es lo que Dios quiere quitar ahora, esa barrera que hay en ti. Porque tampoco Dios está acusando, sino que simplemente es lo que te está haciendo, es lo que te está deteniendo, va a decir Dios, o te está diciendo el Señor. Y tú vas a romper ahora, atendiendo el mensaje del Señor, atendiendo la palabra de Dios. ¿Para qué? Para proyectar, para abrir tu camino. Porque qué horrible es, por ejemplo, retomemos el puntito de la fornicación. Nosotros discutimos eso. Nosotros estamos en conflicto también sobre la iglesia, porque lo tremendo es que a veces la gente con esos problemas, y algunos todavía diezman sobre eso, y de eso vive el pastor. Qué terrible es vivir de los diezmos de la gente que están reprimidos por el pecado. Entonces tienen que ser liberados, tienen que ser desatados. Pero para una mejor apertura, para caminar con Dios, es que uno tiene que proyectarse, por lo que dije al principio, por una vida mejor. Cuando digo una vida mejor, porque, hermanos, lo que les comentaba, un hombre que tiene 3 familias ya perdió la identidad. Ya está fraccionado internamente. Esa persona ya perdió el valor internamente, aunque es acepta por los hijos, pero él, porque el problema no es que la gente te acepte. Por eso el problema de la sociedad también, retomo otro poco, otra vez. Porque nosotros andamos detrás de la sociedad, tenemos que hacer lo que el mundo dice, lo que la sociedad dice, porque padecemos internamente. Y cuando estamos padeciendo internamente, entonces estamos atrapados y hacemos un esfuerzo de congraciarnos con el mundo. Y el mundo a veces ni nos acepta. Y yo a veces, cuando veo que el mundo no nos acepta, hasta es una bendición de Dios. ¿Sí? Para que nos volvamos a la verdadera sociedad, a la verdadera comunión de los santos.

Hay una palabra. Guardaos pues vuestro espíritu y no traicionéis a la mujer de vuestra juventud, porque yo aborrezco el divorcio, dice Dios. Hermano joven, usted tiene que guardarse. Este es el tiempo más difícil. Guardarse. Porque arrastrar una mujer o un hombre que no es de tu deleite, y que si te divorcias mañana, y Dios aborrece eso, ¿vas a pelear con Dios? Esa es la idea. Que no tenés que arrastrar una mujer o un hombre contigo. Entonces hay un pecado en nosotros que son los deseos de la carne. Esa es la que nos traiciona. Nos traiciona para eliminar lo más preciado de nuestra vida. Por ejemplo, hemos tenido que actuar con hermanos que fornican antes del matrimonio, por lo menos quitándoles la ropa blanca para sanar sus corazones y para que otros también aprendan. No es un juicio, no es una condenación, sino que tenemos que hacer conciencia de algo que nos conviene a nosotros. ¿Verdad que se siente usted limitado, que apenas consigues para el pasaje? Cuando ves a tus compañeros comiendo, comprando, y usted sonriente, alegre, ¿qué? Aún hasta puede maldecir a su papá, este padre ingrato. Entonces son tentaciones, son provocaciones que hace que nuestra alma peque. Amén. Es difícil, es costoso, pero no imposible. Sí, por eso el poder absorbente en el creyente es el amor a Dios. Usted no va a luchar para ser evangélico, como le decía ayer. No nos estamos haciendo evangélicos. No nos estamos haciendo santos. Hermanos, les voy a dar la receta de la santidad. La santidad no es hacerse la cara bonita. Eso no es la santidad. Tampoco andar así. Eso no es la santidad. ¿Sabe qué es la santidad? La santidad o la perfección, cuando usted ama la palabra de Dios, anhela poner en práctica la palabra de Dios, esa es la santidad, esa es la perfección.

La santidad no consiste en todo, ni siquiera en la oración. Los brujos oran más que nosotros. Pero nosotros tratamos de guardar la palabra de Dios. Esa es la santidad, esa es la perfección del creyente.

Amén. ¿Alguna palabra le está interesando en este momento? ¿Cuántos quieren ser santos? Usted no tiene que hacer mayor sacrificio siempre que tu actitud esté basada en la palabra de Dios.

Por eso vamos a tener que hablar del joven bajo autoridad. Y vamos a tener que hablar también de la religión, de la política, de la sociedad, de la economía, porque son poderes que obligadamente por el sistema del mundo. Y lo bonito que aquí, ya entre nos, no es pecado, porque es un campamento de los santos. Este es precioso.

0: Por eso voy a terminar con estas palabras que los que vinieron el año pasado, antepasado, dijiste. Por eso no se enamore de usted. Aleluya. Véngase con confianza. Tú que te sientes cautivo, cautiva de algún pensamiento del enemigo, de la carne. Todos padecemos de algo, pero Dios, que conoce nuestras intenciones, las intenciones de nuestro corazón, y que tiene poder de librarnos, Él está aquí en esta hora, Él está aquí en este momento. Aleluya.
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Un aplauso a la venida de Cristo Jesús. Una de las señales de la venida de Cristo es que su iglesia ya está de fiesta, sintiendo ya el tropel de su carruaje que viene brincando sobre los montes también. Aleluya. Él es tu amado, Él es tu amado. No estás cantando y adorando a un extraño, sino que estás adorando directamente al amado.

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2: Castillo mío, escudo mío, en quien he confiado. Amén.

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Como una apelación sobre su alma, usted va a cantar con el canto, tú me conoces, tú me conoces. Amén. Usted va a decirle al Señor, Señor, tú me conoces. No puedo ocultarme, no puedo esconderme, aquí estoy porque tú me creaste antes que el mundo fuera. Amén. Vamos a dejar el tiempo.

Dios trajo paz y gozo a la iglesia. Es la primera palabra que Jesús dijo al resucitar: paz a vosotros. Porque usted no se imagina cuánto vale la paz. Eso no tiene precio. Pero tú lo tienes por Jesucristo.

0: Hallelujah.
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Gracias, Señor.

desde la eternidad y hasta la eternidad, y diga todo el pueblo, amén.

el que es, el que era y el que ha de venir, porque él nunca ha cambiado, él seguirá siendo el mismo, el testigo fiel y verdadero. He aquí el Amén, el principio de la creación de Dios. Aleluya.

0: porque tu adoración por siempre estará en todos los confines de tu creación.
1: Nuestra luz, Jehová es nuestra salvación. Dice, ¿de quién temeré? Jehová es la fortaleza, porque Jehová es la fortaleza de mi vida. Amén.

Él está por nosotros. Él nos defenderá. Él nos librará de toda guerra, de toda violencia. Amén.

¿Cuántos tienen fe de que esto es verdad? ¿Esto es por la fe? ¿Esto es por la fe? Y lo que tú crees que lo que Dios puede hacer.

El mismo vino a salvarnos. El mismo vino a liberarnos. El mismo viene a llevarnos. Es por ello que cantamos con gozo y con toda libertad, porque Él ha sido nuestra fortaleza.

0: reflejado en nuestro caminar, la cual nos conduce cada día hacia ti.
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grande como tú, oh Jehová. Este es un poco moderado. Todavía ya puede menearse, ya puede. Hay grande como tú, oh Jehová.

corazón. Amén. Gloria a Jesús. No me canso de amarte. Ándale pues. A ver cómo nos va. ¿Ya está cansado? Para nada, digo. Para nada. Aleluya. Yo recibí todos estos coros, pero como no sé de música, por eso estoy tarareando un poco aquí. No me canso de amarte.

Jesús? ¿Cuántos se sienten tan a gusto con el Señor? ¿Seguro? ¿Seguro? ¿Seguro?

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Aleluya, Jesús. Aleluya. Esa es su bondad tierna. Esa es su ternura. Amén. Ni siquiera perdonó a dos sacerdotes que entraron ni siquiera a pecar, a oficiar, y los mató. Por eso hoy tenemos un Salvador tierno, es su bondad nunca cesará. Gracias a esa bondad. Amén. Bienvenidos a la fiesta de Jesús. Aleluya. Prepare su corazón porque esta es una fiesta

Alexander Jesús. Cantadle con gozo al Dios de nuestra vida.

Cuando veo tus cielos, obra de tus dedos, la luna y las estrellas que tú formaste, digo, ¿qué es el hombre para que tengas de él memoria? ¿El hijo del hombre para que lo visites? Oh Jehová, Señor nuestro, cuán grande es tu nombre en toda la tierra.

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9: Amén. Aleluya.

Verdaderamente nuestra vida, si Cristo no tiene compasión de nosotros, nadie nos puede lavar nuestros pecados. Y el Señor, por su grande amor, por iniciativa propia, hizo que nuestros pecados, nuestra vida fuera limpiada en las aguas de la vida. Ha sido un verdadero gozo, hermanos, poder ver una etapa más del caminar de la iglesia. Los hombres siempre quieren mantener al niño en un estado de inconsciencia, pero nosotros, el Espíritu Santo, dice y hace que los niños también estén en esa medida de vida, expresando a un Dios sumamente poderoso.

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4: Es el último canto y dice que le debemos entregar nuestra vida al Señor. Levanta tus manos delante del Señor. Entrégale tu corazón.

Jesús.

tú has sido mi roca, mi alto refugio, Dios. Escudo mío en tiempo de aflicción, has sido tú, oh Jehová, Dios de los ejércitos.

0: Dicen amén, pueblo de Dios. Aleluya.
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0: Gracias a Dios, aleluya. Así es nuestro Padre, ¿verdad, jóvenes? Él nunca nos ha dejado en todo tiempo, en todo momento, y por eso le cantamos con todo nuestro corazón: bienvenido al reino de Jesús. Este sí es una expresión directamente de niños. Creo que es la insinuación del Espíritu a los niños. Dios nos ha tomado en cuenta desde niños, desde que fuimos formados en el vientre de nuestra madre, y tiene un reino que rige la vida desde la niñez. Aleluya.
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fuerza de nuestro Señor Jesucristo. Gloria a su nombre. Vamos a leer en el capítulo 4 de San Juan. Capítulo 4, un pasaje muy conocido. Vamos a leer el versículo 3 y 4 y luego leeremos el versículo 10. Aleluya. Dice la palabra de Dios así: dejó Judea y se fue otra vez a Galilea. Le era necesario pasar por Samaria. Versículo 10. Respondió Jesús y le dijo: si conocieras el don de Dios y quién es el que te dice, dame de beber, tú le hubieras pedido a él y él te habría dado agua viva. Amén. Gloria a Dios. Vamos a leer otro versículo. Leeremos el versículo 15. Jesús le dijo: ve, llama a tu marido y ven acá. Respondió la mujer y le dijo: no tengo marido. Le dijo Jesús: bien has dicho, no tengo marido, porque cinco maridos has tenido, y el que tienes ahora no es tu marido. Esto has dicho con verdad. Le dijo la mujer: Señor, veo que tú eres profeta. Vamos a orar para que Dios bendiga nuestros corazones por su palabra. Padre, una vez más invocamos tu nombre, nombre que es sobre todo nombre, en quien confiamos, oh Dios, que en esta noche nuestros corazones, Señor, será bendecido, levantado en alto por el poder de tu palabra, Señor, y que tu Santo Espíritu, Dios mío, venga a revelarnos y darnos el conocimiento de tu bendita palabra. Señor, gracias. Gracias porque tú nos has enviado la lluvia. Oh, gracias por tu presencia, Señor. Gracias por la lluvia que está cayendo. Bendito sea tu santísimo nombre. Aleluya. Gloria a Dios. ¿Cuántos alaban su nombre? Amén. Gloria a Dios. Yo estoy contento porque Dios aún tiene misericordia de los hombres, de la humanidad. Amén. Porque nosotros nos hemos dado cuenta cómo la sequía ha azotado casi por 2 meses a muchos lugares, y a Dios gracias que Dios hoy de nuevo ha derramado la lluvia sobre la tierra. Amén. ¿Cuántos se gozan en esta noche? Gloria a Dios. Aleluya. Yo quisiera que celebráramos esta bendición en esta noche con cantos, pero solo déjame predicar unos 15 minutos, porque yo quiero estar agradecido con el Señor por todo lo que, Él, yo personalmente, hermanos, he estado preocupado, porque sabemos que tenemos una familia que depende de las cosas naturales. Aunque nosotros tenemos una esperanza de que el Señor nos viene a llevar en uno de estos días, ¿verdad? ¿Cuántos creen eso? ¿Cuántos sabemos eso? Aleluya. Pero también nos preocupa la, la,
los hijos porque ellos están dependiendo muchas veces de lo de acá, de la familia. Gloria a Dios, porque si la vegetación se acaba, también la humanidad se acaba. ¿Cuántos creen eso? Amén. Entonces damos gracias a Dios en esta noche porque Él ha enviado la lluvia para bendecir a los hombres y a las plantas, a la creación. Gloria a Dios. Aún los ríos estarán contentos ahora, corriendo con alabanza al nombre de Dios. Aleluya. Bien, estamos dando la bienvenida a las hermanas de Ruth, Noemí. ¿Dónde están las Ruth? ¿Quiénes son las Ruth? ¿Y las Noemí quiénes son? Las mismas, ¿verdad? Las mismas. Ruth, Noemí, bienvenida. Amén, bienvenida. Ruth, Noemí. Gloria a Dios. Y también estamos dando la bienvenida al pastor, nuestro hermano Tito. Dios te bendiga, el varón. Dios le colma de ricas bendiciones. Nos gozamos de tenerlos con nosotros en esta ocasión. Y también un hermano del Salvador, el hermano René, desde El Salvador, desde la República del Salvador, también de la iglesia de Maranata, nos visita. Y el joven también, de Maranata. Dios bendiga. Y sean todos bienvenidos en esta ocasión. Vamos a, y si hay alguien más, me contaron que también habían de la central, ¿verdad? ¿Dónde están de la central? Ah, por ahí están. Dios bendiga a las hermanas que vienen de la central. Ya se estaban escapando, pero Dios las bendiga todas en esta ocasión. Vamos a estar alegres. ¿Cuántos quieren estar alegres? Amén. Demos aplauso a Cristo Jesús, porque Él, aleluya, Él ha bendecido a su pueblo y quiere bendecir a su pueblo, su iglesia, de una manera gloriosa. Yo quiero titular este mensaje, ¿de dónde sacará o saca la esposa de Cristo? La esposa de Cristo, yo veo que está representada en esta mujer de seis maridos. Qué amor la del Cristo maravilloso, ¿verdad? Un amor incomparable. Por eso es admirable el amor de Cristo para la iglesia, porque somos conscientes de que todos nosotros, nadie se escape de lo que éramos malos, nadie se escapa. Nadie puede decir que es buena gente. Nadie puede creerse merecedor del amor de Dios. Amén. Este es el pasaje que a mí me ha impactado muchas veces. En esta noche, hermanos, vamos a contemplar la forma de cómo Cristo viene a las vidas, o a nuestra vida, o a nuestra ciudad, o a nuestra casa. Él llegue con un propósito. Pero hay algo interesante en el versículo 3. Dice el versículo 3: dejó Judea y se fue otra vez a Galilea. No sé cuántas veces había subido a Galilea, pero deja un intermedio
una visita como que es como la salvación de los gentiles. El Señor entonces dejó Judea y se fue otra vez a Galilea. Pero lo sorprendente es que no fue a Galilea, o también en la ida a Galilea tenía que pasar por Samaria. Y esa pasada por Samaria ocupa un buen tiempo, creo que es el tiempo de la gracia para los gentiles, o para la vida de cada uno de nosotros. Tenemos una vida totalmente hundida, totalmente perdida, que no tenemos ni siquiera una apariencia, una esperanza de vida, sino que estábamos tan no solo sumidos en la vida.

del presente. Como que él no era el Dios que piensa, que actúa. Lo grandioso del Evangelio, que cuando Dios actúa, Él obra, Él trabaja. Amén. Por eso yo admiro siempre y alabo a Dios siempre, porque nuestro Dios, mi Dios, no se exhibe, no se muestra porque desea que lo viera la gente, sino que Él se manifiesta, asiste a los lugares con el único propósito de hallar, de encontrar y de liberar a la persona a quien Él, quien solo Él sabe buscar. Alabado sea su santísimo nombre. Amén. Repito, Dios asiste a los lugares no para exhibirse. Él no viene a buscar de nosotros nada más que salvarnos, perdonarnos y liberarnos de una vida ya nosotros como que ya habíamos elegido la vida. Si no fuera Cristo, hermano, nadie de nosotros pensaría mal de lo que está haciendo, porque para el hombre todo lo que hace, todo es bonito, todo es perfecto. Eso es la vida única. Pero allá, detrás de nuestra vida, hay un ser que traza los caminos. Por ejemplo, en este caso, la palabra de Dios dice que dejó otra vez Judea. Judea es el lugar donde Jesús habitaba. Iba otra vez a Galilea, que también es otro lugar preferido de Jesús. Pero hay un intermedio de acto que Jesús tenía que hacer. Tenía que visitar Samaria y tomar un buen tiempo y encontrar y buscar lo más, no sé si las mujeres se gozan, lo más bello de que Jesús tenía que, lo que tenía que hacer en Samaria era buscar a su mujer. Quizás la expresión no es muy adecuada, pero ¿cuántos saben que Cristo ha venido por mujer aquí en la tierra? Amén, amén. ¿Cuántos saben que Cristo ha venido por mujer a la tierra, por esposa a la tierra? Aleluya. Él no vino por otra cosa, sino que por su mujer. Pero ¿qué mujer la que iba a encontrar? Su mujer estaba sumido acabada y formado un concepto de defensa personal como religión, en vez de darle la bienvenida al que lo amaba de verdad, empezó a discutir con el amado. Esa era la muestra de qué manera el humano estaba sumido en su forma de vida. Repito, aunque en su conciencia

en su memoria reflejaba algunos síntomas de alegría y de matrimonio, pero no le ha salido ni una, ni un matrimonio bueno. Se juntaba con un marido y no le salía bien, y se iba con otro y no le sale bien, y va con otro y lo mismo, y anduvo por 5 maridos y andaba por 6. Su vida era, fíjense, hermana, su vida se estaba hundiéndose hasta lo sumo, porque cada vez que alguien se separa de su marido, no crea usted que va escalando hacia arriba, sino que se va sumiendo, degradándose, hasta quedarse nada, nada, totalmente nada. Pero lo tremendo del humano, que siempre toma una forma de vida, hasta tiene palabras, como que le sale palabras de la vida que lleva, tiene sus palabras, tiene sus conceptos, hasta doctrina tiene de su vida. Cuando le sale al encuentro el Señor, le pide agua para probar el corazón de esta mujer, a ver si tenía conciencia humana. Ni siquiera conciencia humana tenía, sino que se ha elevado en su concepto, pero con una vida, si usted me permite la palabra, con una vida desgraciada. Amén. Pero su palabra, su forma de ser, mostraba como que si fuera ella. Ojalá que me entiende hoy. Todos, hay muchas quejas, hay mucha protesta en los cristianos. Nos quejamos de todo, porque se nos ha hecho un hábito, una vida ya lo que hay dentro de nosotros. Como que si eso fuera la vida, única vida. Desconocemos que la vida que llevábamos, o que llevaba la mujer samaritana, ni siquiera la sombra de la vida tenía ya, sino que estaba perdida hasta la sumo, porque imagínense, andaba por los 6 maridos, qué manoseada. Amén. ¿Cuántos me están entendiendo? Somos sinceros. Esa mujer ya no tenía, ya no percibía su entidad como mujer. Aunque su memoria reflejaba, su voz reflejaba como mujer, pero como que si fuera mujer importante, como que si fuera una mujer, si usted me permite otra palabra, como que si fuera una mujer nuevecita. Aleluya. Dicen amén la Ruth. Aleluya. Amén. No se le ha perdido su voz, su forma de salir,
o su forma de conquistar a los hombres. Se había olvidado de que ella estaba perdida. Por eso, hermano, cuando Dios no bendice una vida es porque la persona se cree buena. Alguien que no recibe bendición de Dios es porque se cree buena. Buena persona. La persona que gime, que llora, esa persona reconoce que necesita a un Salvador. ¿Usted quiere sentir bendición siempre? ¿Ah? ¿Usted quiere tener bendición siempre? Nunca te sientes buena para que la bendición te caiga encima de ti. El día que usted llega a creerse buena persona, ya se te fue tu Señor. Pero los tiempos que usted te sientes indigna. Aleluya. Aleluya. La mano de tu Señor llegará encima de ti para bendecirla, para levantarla, para socorrerla. Ese es el secreto de la bendición. No es otra cosa. No son los ayunos, no son las vigilias. Eso no. Eso es lo de menos. El secreto de la bendición es que la mujer, o la persona, o el cristiano, que no tenga un alto concepto de sí mismo, sino que es una persona que no tenía, pero que llega a tener valores. No sé en qué grado andamos ahora, a la mitad, a tres cuartos, pero ya nos vamos a posesionarnos de la vida que Cristo. Yo le quiero decir algo, que la vida que nosotros teníamos se nos fue. Lo acabamos con el pecado. Y lo más tremendo fue que la vida que teníamos nuestros padres, Adán y Eva, la vendieron. Por eso cuando Jesús vino a la tierra, la primera visita que Jesús hizo era visitar la familia. No pecadores, la familia. Porque, hermano, para que usted viera, aquí mismo dice en el capítulo 2, Jesús llegó en una, fue invitado en unas bodas, Imagínense, hermano, se estaban apenas casándose las personas, se les acabó el vino. ¿Qué confianza le puede tener una mujer de ese marido que apenas se estaban casando y se le terminó el dinero? ¿Qué será el de mañana? Pero qué bendición que ahí estaba sentado el que había empezado la boda. ¡Aleluya! Para que la mujer puede aún todavía confiar en el marido, porque el marido tiene una cabeza que se llama Jesucristo, que tiene el poder de devolverle la virtud de poder el hombre mantener a la mujer. Gloria a Dios. Dicen amén. Amén. Fue el Señor el que hizo eso. Porque la vida nuestra, ahí se refleja el marido. No podía.
porque no tenía nada. Ahí se muestra claramente hasta dónde llegaba la fuerza humana. Hasta ahí. Hasta en el acto de matrimonio, hasta allí llegaba la fuerza del hombre. Entonces viene Cristo. Ojalá que usted me entiende hoy. Que viene Cristo a la tierra con su vida, la vida de Él, y la trae al mundo. Por eso dice Apocalipsis: he aquí, yo estoy a la puerta y llamo. Si alguno oye mi voz y abre la puerta, entraré con él y cenaré con él y él conmigo. Él trae el plato, Él trae su vida. Él no podía comprar. Mire, no podemos compartir nuestra vida con Él porque no la teníamos, no la tenemos. Muchas veces le decimos al Señor: Señor, te entrego mi corazón, corazón negro, ¿verdad? Y a veces nos creemos que ese corazón es importante, claro, es importante, pero solo que está muerto y hediondo. No viene Cristo, trae su vida, la vida de Él, la vida que el Padre le dio a Él y la trajo al mundo. Y quiere interferir la supuesta vida del humano y la da. ¿Quieres cenar conmigo? Como dijo el paralítico, aquel señor: yo quisiera bajarme al agua, pero no hay a quien me meta al agua. No, yo traigo la cosa. No habla de tu plato ni de tu vida, porque no tienes ni canilla tienes, pero yo traigo mi plato. ¿Quieres comer conmigo? Mi comida, mi vida, no tu vida. Y si la persona toma de la vida de Jesús y nos la da, y esa vida en el transcurso del tiempo se va volviendo vida propia nuestra, pero que no era nuestra, sino que era de Él, nos la da, y que constantemente va a ser siendo nuestro si deseamos, si continuamos deseando lo que Él ofrece. Aleluya. Hay una o dos cosas aquí muy importantes. Este es lo primero: que Él da de su vida. Hay otras dos cosas importantes que nosotros deberíamos de alcanzar a conocer, no solo a saber, sino que a conocer la inmensidad de esa vida que Dios nos da o que Cristo nos da.

0: ¿Quiere usted llegar a ser semejante a Cristo? ¡Oh! Por eso que somos como somos. Porque apenas Cristo nos está conquistando para llegar a dar la talla. A la esposa que Él quiere.
1: Pero lo grandioso, lo hermoso, que Cristo de esa misma mujer despeltrada, la samaritana, no se me ofenden las mujeres, porque es casualidad que usted está aquí. Yo me estoy refiriendo a la mujer samaritana y a la iglesia de Cristo Jesús. Pero como usted es iglesia de Cristo, entonces lo maravilloso, lo tremendo, que de esa despeltrada samaritana va a formar en ella su esposa, el carácter, la imagen que Él desea. ¡Oh, maravillosa gracia! ¿Te das cuenta que el Señor, por eso, no critiquemos, no menospreciemos a las demás personas, porque todos, no sé si usted recuerda que yo he dicho alguna vez, que lo que era la mujer samaritana era una representatividad de lo que era Samaria. No podía el Señor tomar lo que no era Samaria. Aleluya. Por ejemplo, nosotros los centroamericanos, en especial los guatemaltecos, que fuimos conquistados por los españoles. Yo acabo de saber de dónde somos. Bueno, de la gente más, perdón, hermano, perdón, de la gente más perdida de España, que vinieron acá a Guatemala. Pero de esa raza, bendito y alabado. Aleluya. Aleluya. Si alguien se cree importante, pues que lo sea, pero en cuanto a Cristo Jesús, usted y yo decíamos que no éramos ni siquiera nada. Nada. Ojalá que nada fuera ahí, hermano. Pero no nos creíamos. Por eso todavía nos queda esa memoria, ese concepto de juzgar, ese concepto de decir, no sabiendo que el Señor está formando en todos y en cada uno de nosotros la imagen de la esposa. Yo no he encontrado a un hombre sobre la tierra que tenga ese tipo de amor como el amor de Cristo Jesús. ¿Qué? Los hombres buscan la mujer más sincera, más simpática. Uno describe la cualidad, pero que nadie se ha visto sobre la tierra que busque a su esposa. ¿Por dónde anda? ¿Con qué marido anda mi esposa? Solo Cristo. Aleluya. Y la anda buscando y la encontró hasta el sexto mar. Usted tiene mi esposa.

La vengo a enamorarme de ella. Yo no he encontrado otro hombre igual. ¿Qué tal si no existiera ese hombre para usted, hermana, hermano? Oh, te quedarías a saber si en 6 o en 7. Donde se acaba el pellejo, ahí te quedas. Pero bendito Jesucristo que llegó. ¡Aleluya! ¡Un aplauso fuerte! ¡Amén! ¡Aleluya! Y no dice la misma palabra de Dios que el árbol cuando nace torcido nunca se endereza jamás. Pero ¿por qué para nosotros sí hay probabilidad que nos van a enderezar, que nos van a enderezar, que nos van a enderezar, que nos van formando? Por eso, ese es el motivo de nuestro gozo, que hay esperanza de la enderezada. Amén. Pero nunca te olvida de eso. Porque si te olvida de eso, vas a empezar a medir a la gente. Vas a empezar a medir a los hombres, a las mujeres, a todos. ¿Con qué medida? ¿Con el tuyo? No. Si usted no tenía ni medida. No teníamos nada. No tenía ni cara. Pero el Señor nos va dibujando. Ahora ya tenemos ojos, ya vemos, ya oímos. Bendita gracia de Dios que ahora ya podemos ver. ¡Aleluya! Por eso cuando la gente se pierde en el concepto de la samaritana, cuando

te hubieras dado cuenta primero, mujer. Tú le hubieras pedido a él agua viva. Y él te habría dado agua viva. Pero como no sabes, por eso mi hermano, la idea del mensaje es, esto es muy importante, ¿de dónde saca Jesús su iglesia? No me vaya a decir usted que de la iglesia Elim. No, de los hombres. A la par de los hombres. Aleluya. Por eso los verdaderos adoradores en este tiempo no vienen del Conservatorio Nacional. Vienen de los de los que ni son maridos. De allí vienen para formar un coro de santos que adoran de verdad, que alaban de verdad. Aleluya. Por eso la belleza de nuestro canto no proviene de nuestra belleza, de nuestra capacidad, de nuestra bondad, sino que el origen de nuestra alabanza se va formando en nosotros. De la miseria. Bendecido sea Dios para siempre. Por eso no tenemos, hermano, no tenemos derecho de medir a la gente. No tenemos derecho de cancelar la salvación a la gente. Este ya no tiene perdón, este ya no va a ser salvado, este ya no se va a componer. No, la paciencia, por eso el Cristo por algo nació en un lugar donde se hacían maderas, carpintero. Qué paciencia el del carpintero, ¿verdad? Hasta que forma de una madera rústico una figura bello. Precioso. Eso es el amor de Cristo Jesús para nosotros. ¿Admira usted al Señor por este amor? Oh, admirable amor la de Cristo Jesús, porque solo Él dio de su tiempo, porque la Biblia dice, lo que leímos, dejó Judea y se fue a través a Galilea. ¿Pero por qué tenía que pasar por Samaria? Por eso se le llama gracia. Porque la Biblia describe, dejó Judea y se fue a Galilea. Y tenía necesidad. Y le era necesario pasar por Samaria. ¿De dónde Cristo saca? ¿De dónde Cristo busca a su mujer? Yo lo estoy llamando así. ¿De dónde Cristo busca y saca su mujer? No la saca de un salón de belleza. Ni siquiera escoja entre las Miss Universos. La saca De la amargura, del engaño. Y de ahí empieza a labrar en ella la mujer que él ha deseado ser. ¡Aleluya! Ese es mi gozo. ¿Sabe por qué digo mi gozo?

0: Porque yo, como dijo Pablo, yo no quisiera fallar y fallo, dice Pablo. ¿Cuántos no quisieran fallar? ¿Pero cuántos fallan? Pero vaya que tenemos un marido que está labrando en nosotros. Tiene paciencia. Nos rehace, nos hace, nos rehace y nos hace. Por eso describe su palabra. Dice el Salmo, nuevas son. ¿Cada qué? ¿Cada mañana qué? ¡Oh! Nuevas son cada mañana su misericordia. Su misericordia. Esto es importante aclararles para que de aquí en adelante, hermano, usted no te des por vencido, porque a veces el enemigo se aprovecha de nuestras debilidades, de nuestras flaquezas, de nuestras faltas. Yo no estoy diciendo que cometamos falta, pero sin querer lo cometemos, lo hacemos. Yo creo que esto nos da mejor esperanza. Si alguien tuviera algún hijo que no se compone, o padre, o marido, o lo que sea, ahí está Jesucristo. Esa es su obra, su trabajo. Y hace que la vida de la mujer retrocede y hasta que la mujer alcanza. Pero repito, que va a aparecer una mujer hermosa, preciosa, adornada, completa. Dice Isaías que llegará un día, dice Isaías, que la luna brillará como el sol, dice. Brillará como el sol. Y usted sabe que la iglesia es como la luna también, pero va a brillar como el sol algún día. ¡Aleluya! Entonces, lo que quiero decir con esto, tenga paciencia de ti mismo. ¿Sí? ¿Quieres tener paciencia de ti mismo? Muchas veces no tenemos paciencia de nosotros mismos. A veces hasta nos dan ganas de tragarnos un jarro de veneno y que nos acabemos de una vez para siempre. Y dice el Señor, no, yo no quiero ver la muerte del impío, dice el Señor. Porque vivo yo, dice Jehová. Vivo yo, dice Jehová, que no quiero ver la muerte del impío. Me da gusto que muera alguien, pero que muera en victoria, dice Jehová. Porque qué feo es morir en derrota. Muramos, pero que muramos en victoria. Así sí, ¿verdad? Dijo Pablo, yo quiero terminar mi carrera. Con lágrimas, no. Yo quiero terminar mi carrera con gozo, con gozo. Aleluya. Yo quiero terminar mi carrera con gozo. ¿Sabe por qué? Con gozo. Porque Él sabe que nosotros, hermanos, Él tenía esa proyección, Él tenía ese plan. El Cristo no venía a tientas a quien tomaba, a quien no, Él sabía a quien tomar para ser su mujer. Por eso uno de los fariseos le dice, este profeta se engañó, no sabe qué clase de mujer la que le está tocando. ¿Cómo no? Le dice el Señor, si yo para esto he venido. A mí no me están metiendo gato por liebre. dice el Señor. Yo sé a quién vine a buscar y a salvar. Así que si la gente se burla de usted, ah, el Dios no, el pastor no lo mira. No es el pastor, el que vino del cielo ya nos conocía como éramos. El pobre pastor, dice la gente, lo engañan, le dan mordida, por eso no le dice nada. No, si no es por mordida, sino que aquel ya sabía. Y no le digo pues que andaba buscando, no, ¿dónde está mi mujer? Y cuando la encontré, la encontró apachurrado. Masticado. Aplastado. Y viene el Señor, empieza a formar y la forma y la sigue formando. Y esto no lo estoy diciendo para endulzar tus oídos. Aquí dice la palabra de Dios. ¿Cuántos maridos tenía la mujer esta? ¿Ah? Seis. Digan recio. Seis. Aleluya. Pero se había juntado con lo que no era su marido. Vaya que vino el mero mero. Vaya que aquel no anda. Vaya que el mero mero no anda de ojos. Aquel no anda viniendo buscando apariencia, sino que sabía que esa es su mujer. Esa es su mujer. Esa era su mujer. Y por eso la tomó. Lo grandioso, hermana, que el Señor no estaba salvando a su mujer. Por eso la iglesia no es solo salvo. El Señor Jesucristo no solo salva de vicios, no solo liberta de conceptos religiosos, porque es una liberación de concepto religioso de por Cristo. Yo creo que la iglesia del tiempo presente todavía tiene un concepto religioso evangélico, pero Cristo la va a libertar de eso, si quiere, para que sea formado en ella una persona que jamás, le digo algo, que jamás. Y lo más sorprendente de esto, repito, el Señor no solo viene a salvar a su iglesia, sino que la libera para que deje de ser niña. Amén. Aleluya. Amén. Bueno, deja de ser niña, pues usted sabe que cómo son las niñas. Yo he oído gente que dice, hermano, ore por mí porque yo me voy a los Estados Unidos. Y uno ora por ellos. Y pase un año y dos años y nunca van. En cambio, nosotros sí nos vamos al cielo, ¿sí o no? Sea que tarde, pero sí nos vamos a ir, de seguro que nos vamos a ir. Ya no tenemos necesidad, por eso repito, ya no tenemos necesidad de juzgar la vida ajena, ya no tenemos necesidad de desprestigiar los nombres de las personas, porque dejaremos de ser niños o niña. Amén. Te vas a sentir, te vas a tener una mente liberada, no solo de demonios. Esta mujer no estaba endemoniada, pero estaba atada de concepto religioso, y el Señor la quería liberar. Pero no solamente liberarla, sino que hacer, no rehacer. Sino que hacer de ella una nueva creación. Una nueva creación. Yo estoy entendiendo esto. Cuando se habla nueva creación, que jamás había existido, que no tiene parecido. Es una nueva creación que solo, porque qué triste, qué triste sería si Cristo llegara a casarse con una mujer igual que el del diablo. Si es que el diablo tiene mujer, ¿verdad? Para no decir, mejor digamos de esta forma. No cabría decir que si Jesús se casara con una mujer igual que el del vecino. ¿No cabe? Tenía que casarse con una mujer que nunca jamás alguien había tenido. Por eso no tenemos reglamentos para regir nuestra vida en algún libro escrito. Es bueno leer libros, pero nada más para alguna información, pero no definitivo la imagen de la iglesia. No sé si me entienden, porque repito, está en nosotros las copiadas. Ah, cómo me gusta el peinado de la, mejor me voy a voltear para acá. Cómo me gusta el peinado de la hermana, mañana lo voy a hacer el mismo así, ¿no? Pero el Cristo no va a ser así, él va a formar la imagen de su esposa como nunca se ha visto en la creación pasada, sino que ella va a estrenar una vida totalmente nueva. ¿Me entiende? Por eso todavía te falta. Todavía nos falta. A mí me costó pasar aquí, hermano. ¿Sabe por qué me costó pasar? Porque si esta gente viene, porque tienen hambre. Amén. ¿Cuántos tienen hambre? Oh, si tienes hambre, es lo más caro que hay. Pero no vengas de turista. Por eso hay mucha gente espectadores en la iglesia. Bueno, perdonen, hermano, no me siento mal, pero soy un predicador que el Señor me ha puesto para decir, para proclamar que la iglesia tiene que borrar en su mente de ser espectador, porque hay que ver, qué hay que ver. Si todavía no aparece en nosotros lo que vamos a hacer, entonces, ¿qué estamos viendo? Nada. Todavía no ha aparecido lo que tenemos que ver. Pero nosotros no somos llamados a ver, sino que somos llamados a alcanzar. Alcanzar, saber qué medida es. Por eso hasta nuestra forma de pensar, nuestra forma de caminar, hasta nuestra forma de vestir. Ustedes tienen que vestir igual que yo. No. No, hasta nuestra forma de vestir, dije. Tiene que ser algo. Mire, porque es usted esposa del Señor, novia del Cordero. que no existe el modelo acá en la tierra para usted, sino que lo tenemos que preguntar al que sabe, al que tiene ya en su mente lo que es su esposo. Por ejemplo, cuando Isaac, ¿cree usted que la reconoció a Rebeca cuando venía de lejos? ¿La reconoció? Porque él sabía cómo tenía que ser. Ahí viene, dijo. Aleluya. ¿Cree usted eso? Ahí viene. Aunque hay algunas señales, el criado, los camellos, pero lo veía de él, ahí viene. Pero lo más atractivo para él, que vio a su Rebeca como él se lo había imaginado, planeado de antemano en su mente. Y así nos ve Dios o Cristo a nosotros ahora. Y nosotros va de copiarle al mundo, vamos detrás del mundo. Estamos equivocados. Porque Cristo ya nos ve hermosos. Por eso que va de darle. Porque Él conoce quiénes seremos. Por eso nos manda mucho, hermanos, las escrituras. Deja de mentir. Deja de todo. Soporte las tribulaciones, las aflicciones. ¿Por qué no dice la palabra de Dios? Porque no, hermano, qué feo nos vemos cuando no soportamos todo eso. Aleluya. Porque Él conoce, sabe quiénes somos y quiénes seremos. Aleluya. Qué triste sería cuando Cristo vea a su novia detrás de otros hombres. Porque no entiende. Como que quiere retroceder. Pero qué bueno que hayamos dejado. Nada. ¿Qué había de bueno que nosotros hayamos dejado, hermanos? ¿Cuál era lo importante que usted haya dejado? Nada. Zaqueo tenía su nombre, era hombre principal, tenía su dinero, pero no lo había llenado porque él era consciente, su espíritu, su alma necesitaba al amado Jesús. Y cuando se encontró con su amado, no le dio importancia hasta devolver 4 veces a los que ni siquiera los había ultrajado, robado, se aprovecharon a cambio de que él se quedara con su Señor.
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Es el nombre que ha sido dado a los hombres en quien podemos ser salvos. Aleluya. Gloria a Dios.

Gracias, Padre Celestial, porque en nuestros corazones hay gratitud y por ello te damos gracias por permitirnos.

No en la taza. Aleluya. Yo tengo un Dios. Bueno, ahora dejamos...

Ese es nuestro Dios, eterno y sublime. Por fe he de alcanzar la vida eterna.

0: Aleluya. ¿Cuántas quieren llegar a esa mansión de luz? Amén.
1: Amén.
0: Aleluya.
1: Aleluya.
0: Más fuerte. Aleluya.
1: Aleluya.

Denle un fuerte aplauso al Señor en esta noche. Aleluya, aleluya. Y Jehová dijo a Moisés: di a mi pueblo que marche. Iglesia de Cristo, no temáis, porque vuestro Dios va delante.

lo queremos, sino que lo sentimos, que es difícil vivir sin Cristo Jesús. El siguiente canto, cuando Jesús murió por mí en la cruz.

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Aleluya. Aleluya. Jesús dijo: este evangelio será predicado por todo el mundo, entonces vendrá el fin. Este evangelio será predicado por todo el mundo, entonces vendrá el fin. Cristo vendrá otra vez. Amén.

0: Aleluya. Gloria a Jesús.
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Aleluya, aleluya, aleluya, al que salvó mi alma. Ya tú sabes que Cristo viene. Ese es el gozo de todo cristiano, que Cristo viene. Amén. ¿Cuántos saben que ese es el gozo de los gozos y de los gozos? Que es la venida de Cristo Jesús. No son otras cosas, no son otros eventos, no son otros poderes, no son otras maravillas. Es la venida de Cristo Jesús. Es el clímax de la expresión del Evangelio que Cristo nos ha dado. Amén. Vamos a cantar.

Nos gozamos por la venida de Cristo Jesús, porque todo lo que vemos hoy se acabará, sea buena o mala, se acabará. Aparecerá una nueva era donde Cristo será el Rey de Reyes, Señor de Señores, y usted será su reina, su iglesia, su amada esposa. Amén.

0: Aleluya. ¿Cuántos les gustó las palabras, las letras del himno? Aleluya. No hay cosa más hermosa cuando un niño es envuelto en la palabra de Dios. Porque todos nosotros nacimos en un mundo invadido de muchas cosas. Y todavía en la iglesia le ponen objetos, animalitos, inanimados para los niños. Nosotros tenemos un Dios real porque nuestra alma es real. Esta es una plegaria del niño. Dice: oh Padre Celestial, necesito de ti, que soy un niño, acuérdate de mí.
1: Porque Dios trajo paz y gozo a la iglesia. Es la primera palabra que Jesús dijo al resucitar: paz a vosotros. Porque usted no se imagina cuánto vale la paz. Eso no tiene precio. Pero tú lo tienes por Jesucristo.

0: Aleluya.
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0: Establecido la noche y el día, Job decía: cuando era de noche, quisiera que fuera de día, porque no podía dormir. Y cuando era de día, quisiera que fuera de noche, porque no podía vivir de día. No había día, no había noche para Job. Y a nosotros, y a todos nosotros, nos toca en la vida un momento de soledad. Yo creo que el Espíritu Santo está poniendo un canto para que nosotros podamos ser dirigidos ante la presencia de Dios, para poder mitigar nuestra sed, la sed de nuestra alma, a través de un canto. Amén.

0: Un fuerte aplauso a aquel que nos oye siempre. A aquel que siempre está dispuesto a escucharnos, a ayudarnos y a levantarnos.
1: Por eso mi corazón quiere gritar de gratitud, porque tú has redimido mi alma. Oh, amor de Dios. Oh, aleluya.

0: Alleluia!
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Hace poco, unos 15 días atrás, sentí el deseo de que las voces de las mujeres se escucharan a través de los cantos. Lo vamos a hacer con la idea de preservar la alabanza en el nombre glorioso de nuestro Padre majestuoso. Dedicamos estas alabanzas, estos himnos

Jesús dice, si alguno tiene sed, venga a mí y beba. El que cree, como dice la Escritura, de su interior correrán

Hast du mal Hastan? Halleluja! Qué bueno es que se cumpla literalmente con nosotros lo que la Biblia dice: si tu padre, si tu madre te dejaron, con todo yo, Jehová, te recogeré. Dice: tenemos una esperanza muy linda porque tenemos un Padre celestial, y si le pedimos algo con todo nuestro corazón, Él siempre está dispuesto a contestar, a responder nuestras necesidades. Aleluya. Yo soy un niño muy feliz. Cuando fue contestado por el Padre, ahora el niño es muy feliz. A ver, vamos a escuchar ese canto maravilloso.

Gracias, Padre Celestial, porque en nuestros corazones hay gratitud y por ello te damos gracias por permitirnos.

0: ¿Dónde están los músicos? Quiero cantar un coro con ustedes así. Así. Pero este coro es un poco tradicionalón. Pero tiene sentido. En las manos del Espíritu todo es bueno. ¿Sabe qué coro?
1: Yo me gozo lunes, yo me gozo martes, yo me gozo miércoles. Yo me gozo jueves, sábado también. Al llegar domingo sigo con el gozo, ¿y saben por qué? Porque tengo a Cristo que me da la dicha de gozarme en Él. Yo me gozo lunes, yo me gozo martes, yo me gozo miércoles. Yo me gozo jueves, yo me gozo viernes. Al llegar domingo sigo con el gozo. ¿Y saben por qué? Porque tengo

esperen un momento. Tenemos que confesar que todos los días de la semana sea de bendición para usted. Ojalá que nunca se llegue a escuchar que este fue mal día para usted. Yo estuve negociando un tiempo. Cuando llegábamos al hospedaje, los compañeros siempre: "Ay, estuve mal, mucha". Sí, decía yo, pero dentro de mí era solo acompañarle en su desgracia, porque verdaderamente nunca fue en mi vida un fracaso, nunca, nunca. Para mí esos días eran toda la semana de venta. Y así que yo me gozo.

Yo las quiero ayudar con un pensamiento. Imagine usted una gran canasta llevado del brazo y llenarlas, porque con esa canasta de bendición, yo me gozo lunes, yo me gozo martes, yo me gozo miércoles, yo me gozo jueves. Ya se te llenó esto. ¿Y saben por qué? Porque tengo a Cristo que me da la dicha. ¿Cuántos lo creen? ¿Cuántos están creyendo? Pero no se tira la canasta, reténgala ahí, reténgala. Yo me gozo lunes, yo me gozo miércoles, yo me gozo martes.

0: El Señor está poniendo en mi corazón recordarles algo que aunque el mundo lo ha puesto, tal vez debido que en el corazón de la mujer siempre ha esperado algún elogio. Y sabemos que hoy es 10 de mayo, ¿verdad? Pero qué mejor regalo es encontrarse con el amado verdadero. Y que en verdad Él está en este lugar para ubicarla en su lugar. Es el único caballero que pone a las mujeres en su lugar y las vista de gozo, de alegría y de paz en este tu día, madre. En esta tu noche, madre querida. Que la gloria del Dios omnipotente esté sobre tu cabeza desde ahora y para siempre. Recíbela de parte del Señor Jesucristo. Se me viene un pensamiento: ¿por qué el Señor tuvo que escoger a una mujer para nacer de ella? Porque es tanta la misericordia y tanta es la torpeza de la mujer. Por eso la quiere redimir dándole este honor. Honor celestial, honor eterno y honor de mujer y de madre. Levante su cabeza bien en alto y decirle: Señor, gracias porque te has acordado de mí. Y dile también que no me arrepiento de haberme hecho mujer. Decirle: estoy agradecida contigo, mi Padre, mi Padre celestial. Tú sabes lo que haces. Me has hecho favorecida. Dígale. Siéntase dichosa de ser una madre, de ser una mujer.
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Amen.

grande como tú, oh Jehová. Bueno. Este es un poco moderado. Todavía ya puede menearse, ya puede. Grande como tú, oh Jehová.

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Así que, hermanos, si el Hijo os libertare, seréis verdaderamente libres.